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1: 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Honduras. 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La ruptura familiar es el costo social detrás de la migración que se invisibiliza y muy poco se analiza. Las secuelas del éxodo de hondureños a otros países contribuye a la desintegración familiar. Los últimos estudios revelan que de cada 5 hondureños encuestados, 4 tienen familiares en Estados Unidos o España. Nostalgia País. 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
1: 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Honduras figura entre los 5 países de Latinoamérica con más éxodo de sus ciudadanos a otras naciones. Primer lugar a nivel de Centroamérica en solicitudes de refugio en México y Estados Unidos. El segundo país en la región, solo por detrás de El Salvador, con más ciudadanos radicados en Estados Unidos. Ranking migratorio. 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
3: Muy buenos días. Les saluda Roger Buesa Escoto. Ya hoy estamos iniciando la segunda mitad de este 2026. Así que bienvenido junio. Que junio pues sea mejor que mayo, porque mayo fue difícil. Aunque salud en huelga. Educación en huelga. Y en seguridad, pues, ahí creciendo esto. Dios que nos agarre confesados. Sean todos bienvenidos a este su programa favorito, El Médico y su Salud. Licenciada Patti, ¿cómo está usted?
4: Buenos días, doctor. Muy bien, gracias a Dios. Siempre agradecida con Dios por un nuevo día y por un nuevo programa del Médico y su Salud. Y bueno, que Dios nos ayude a que esta semana sea una buena semana, que podamos realizar nuestras actividades y que podamos, por supuesto, cumplir aquellas metas que tenemos para desarrollar en esta semana. Como usted lo mencionó, doctor, ya hoy es el día 152 y nos quedan 213 para que finalice el año 2026. Y bueno, como usted también lo dijo, un poco preocupante, educación y salud en asambleas informativas, paro de labores, y nuestros niños sin educación y las personas que están enfermas sin atención médica. Ojalá que se solucione pronto esto, porque no podemos estar así. Esto no puede suceder. Creo que es una de las áreas más importantes en nuestro país, la educación y la salud. Y bueno, hacemos un llamado a las autoridades, tanto del gobierno como a las autoridades de educación y de salud, para que pues se pongan un poquito la mano en el corazón y que empecemos a hacer las cosas de manera correcta. En esta mañana le recuerdo cómo usted puede comunicarse con nosotros. 9520-2080 es nuestro número de WhatsApp. Y también en las redes sociales estamos en Facebook como Radio América, El Médico y su Salud y Radio Moderna Honduras. Y en YouTube nos encuentra en nuestro canal como Radio América Honduras. Así que quédese con nosotros en frecuencia de Radio América también a nivel nacional. Envíenos sus comunicaciones y forme parte de El Médico y su Salud. Bueno, doctor, ya está lloviendo en diferentes partes de Honduras.
3: Sí, gracias a Dios. Fíjese que esta cuestión de este cambio climático es tema social. El sábado recién pasado estuve donde Miguel Ángel con su familia, hijo y su señora Lilian, y se tocó el tema climático. Por ejemplo, en las redes se habla de que este es el último verano que vamos a sentir frío. Contradictorio, ¿verdad? O sea, el próximo verano va a ser más intenso que este. Las olas de calor van a ser más intensas. Los golpes de calor en nosotros los humanos van a ser más intensos. Bueno, hay cosas preocupantes. Para el 2030, Honduras no tendrá vegetación.
4: Sí, eso es lo que leí este fin de semana.
3: Perdón, 2040, 14 años.
4: 2040, así que fue el Día del Árbol, el 30 de mayo.
3: No tendrá vegetación Honduras. Y es una cuestión preocupante. Pero más preocupante es los hombres. Hoy el tema, hombres, quédense con nosotros. Les conviene. Señora, escúchenos, porque ahora se va a dar cuenta usted. Hablaremos de lo que es el climaterio en los hombres, científicamente conocido como andropausia. Ese será nuestro tema hoy.
4: Así es. Y bueno, también le damos la bienvenida a el patrocinador, doctor, de el tema del día.
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3: Bueno, andropausia. ¿Qué es andropausia? Pues, como bien lo habíamos ya manifestado, es la menopausia de los hombres. Hay una enorme diferencia entre lo que es andropausia y lo que es la menopausia. La menopausia se da de manera abrupta, de un año a otro. Usted ya es menopáusica o es perimenopáusica. En cambio, la andropausia, que básicamente consiste en los niveles de testosterona, hormona masculina, empieza a disminuir. Lo preocupante de esta situación de la disminución de la testosterona en los hombres es que se ha visto que se está cortando la edad viril, la edad de superhombre en los hombres. Por ejemplo, en los libros en los textos de allá por 1990, nos decía de que la andropausia inicia a los 45 años, en 1990. Hoy se sabe que la andropausia inicia a los 30 años y que cada año se pierde 1% del total de testosterona. Total, en 10 años, hemos perdido 10% de testosterona, de manera normal. En 20 años va a ser 20%. Entre más temprano empiece la andropausia, pues la calidad y el número de años que los hombres vamos a vivir es menor. Veamos algunos síntomas. Por ejemplo, de los primeros síntomas que el hombre empieza a experimentar es bajo apetito sexual. Número 2, disfunción eréctil. Número 3, empieza a presentar eyaculaciones reducidas. El hombre empieza a presentar fatiga, sobre todo por las tardes. Ya después de las 3 de la tarde, el hombre siente un cansancio de que busca la camita. Pasa con un cambio de humor muy marcado. Incluso puede pasar dos cosas: o se pone muy irritable, o número 2, anda irritable y un poquito ahuevado. Así como apenado camina el hombre. Los cambios de humor son bastante frecuentes y son bastante marcados en los hombres. Tiene trastorno ya en el sueño. Se acuesta a las 9, 10 de la noche y 3 de la mañana, ¡pum!, está despierto. Empieza a perder su músculo. Ya no son aquellas piernotas, aquellas nalgotas, aquellos brazos. Ya empieza a bajar todo, a pesar de que haga ejercicio. Y empieza a aumentar de peso. Pero hay efectos también emocionales, psicológicos, mentales. Su nivel cognitivo empieza a bajar. Es decir, ya no tiene la capacidad de concentración, la capacidad de memoria que tenía antes. Y se ha visto que puede presentar afección en los huesos. De estos 10 síntomas que yo acabo de mencionar, si usted ya presenta 3 o 4, usted ya está en andropausia. Y para ello, pues, debemos de buscar asistencia. La andropausia es una cosa que la que tenemos que aprender o saber que la vamos a vivir en un momento dado. En los hombres, la andropausia, incluso el primer signo del hombre es que como por la mañana los niveles de testosterona están en su pico desde que amanece hasta como a las 11 de la mañana. Uno de los primeros signos es que el hombre empieza a notar que ya no tiene las erecciones matutinas, que esas eran normales, fisiológicas. Y eso empieza a desaparecer. Los hombres decimos, hoy amaneció el circo en función. Pero eso empieza a desaparecer. Entonces ya usted desde ahí debe empezar a considerar de que está presentando ya signos de andropausia. Es un tabú. Es un temor hablar de andropausia. Y es algo doloroso para el hombre. Más para el hombre que piensa de que esta vida es 100% sexual. Cuando ya el hombre empieza a experimentar de que ese bajón que se da en el 60% de los casos a partir de los 60 años. Influyen muchos factores para que usted presente la andropausia. Si usted es una persona que ha tenido mucho cuidado en su vida, es decir, con una buena alimentación, que ha consumido poca chuchería, que ha consumido o no consume o poco tabaco y alcohol, se ha visto casos, hay hombres que a los 82, 84 años todavía tienen vida sexual activa. Le estoy hablando de tener una vida sexual activa, de que pueden tener una o dos relaciones sexuales semanales. Eso ya es histórico, ya eso es heroico. Pero se da, pero cuando existen condiciones. Algo bien importante, hombres, no se sabe qué es primero, el sobrepeso o los niveles bajos de testosterona, o si por los niveles bajos de testosterona hay sobrepeso. Lo que sí está seguro es que los hombres que tienen sobrepeso más temprano van a presentar la andropausia. Cosas que alarman, cosas que preocupan, es el consumo de plásticos. Fíjese que se ha visto, insisto, en España. España, algún día vamos a ir a España. Vamos a ir, pero voy a ir a los hospitales. En España, estimado Radio Escucha, en España, en ciudades tipo Comayagua, usted encuentra riachuelos con agua 100% pura, que la gente consuma agua de ahí, directamente.
4: Que se puede beber.
3: Bebible. Eso en Honduras es historia ya. En ningún lado de Honduras usted puede tomar agua.
4: Sí, ya no sabemos qué es lo que pasa.
3: No sabemos que hay río arriba.
4: Sí, río arriba.
3: Bueno, va a ser historia que nos vayamos a bañar en Semana Santa a los ríos. Eso va a ser historia también.
4: Sí, se van a secar.
3: Entonces, esta cuestión del plástico, por ejemplo, se ve de que por la vida que tenemos, por la vida agitada que llevamos los seres humanos, los hombres pues calientan en plásticos. Transportan el agua por mucho tiempo, lo tienen en plástico. Y esto se ha visto que tiene efectos en la reproducción de los seres humanos. ¿Y qué se ha notado? Que, por ejemplo, en los mares, por el exceso de plástico que hay, hay menos
4: vida.
3: Hay menos vida y hay menos reproducción del mundo marítimo. O sea, los pescados se reproducen menos. Y se relaciona directamente con los plásticos. Y cuando nosotros venimos a ver de que todo lo que nosotros comemos también está con plástico, por eso se ve tanta dificultad ahora para que los hombres puedan engendrar. Por lo tanto, es conveniente que después este tema, que es un tabú, es una cachetada directa al hombre, porque el hombre lo que hace es a los 50, 55, 60 años, como él nota ya su disfunción sexual, busca
4: ayuda.
3: No, ayuda no busca.
4: Pues con las pastillitas.
3: No. ¿Sabe qué es lo que hace?
4: Ajá.
3: Cambia la pareja por alguien más joven.
4: ¿Piensan que es la pareja?
3: Piensan que es la pareja. Y eso usted lo ve muy a menudo.
4: Ah, por eso es que pasa entonces eso
3: de
4: que
3: claro,
4: a los 40, 45 años ya buscan otra pareja.
3: El hombre, él dice, yo ya no soy lo mismo que antes.
4: Pero no soy yo, es la mujer que tengo.
3: Ah, así es. Uh-huh. Esa es la ignorancia de nosotros los hombres. No me vayan a cambiar de canal solo por lo que le acabamos de decir eso. Pero tenemos que reconocerlo, somos ignorantes. Entonces, desconocemos que, por ejemplo, hombres, si usted es de los que se acuesta y usted, vaya, digamos que duerme con camiseta o duerme con una payama y amanece sudada, eso es andropausia. Es un signo de andropausia. Si usted es de los que fácilmente suda, antes tomaba café y no había problema, pero ahora toma café y empieza a sudar, ya es principio de andropausia. Si usted es de los que tenía una, dos. Hay mentirosos que dicen que tienen tres relaciones sexuales en una noche. Son mentirosos. Es que el hombre es mentiroso. Somos mentirosos. Entonces, bueno, pero si eso le pasaba y de ahí empieza a bajar, ya son principios de la andropausia. Y lo que menos debe de hacer usted es fumar o consumir alcohol. ¿Por qué? acelera más la andropausia. ¿Qué tiene que hacer? Ejercicio, dieta saludable. Así que...
4: Bien, este es el tema que se está desarrollando en esta mañana. Quédese con nosotros porque seguimos, por supuesto, con este tema importante para los caballeros. Vamos también a mensajes importantes.
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0: Bueno, andropausia. Hay factores predisponentes para que la andropausia usted la viva más temprano. Que esta situación incómoda, difícil, porque es difícil de asimilar, es difícil ver de que uno va perdiendo su potencia, es difícil ver de que ya no soy el mismo de antes, es difícil ver de que el deseo, el apetito sexual disminuye. Ya empiezo a presentar sudoraciones, me vuelvo de mirame y no me toques. Lo sufre el hombre, pero también lo sufre su entorno. Y quien más lo sufre, asústese, es la pareja. Pero también lo sufren los hijos. Y la andropausia es un tabú. Nadie quiere hablar de ello. Cuando este tema se toca entre hombres, mentimos. Y empezamos a decir que yo tengo esto, yo soy así, yo hago esto, yo hago lo otro. Todo en la parte sexual. Y mentimos. Enmascaramos lo que realmente está pasando. ¿Cuándo debemos de ser educados y darnos cuenta a los 40, 45, 50 años de que la persona que está a mi lado está conmigo porque me ama? Y yo no debo de cambiarla pensando en que es ella el problema. El problema soy yo. Pero asumir esa responsabilidad y pensar que uno es el responsable de esto es muy difícil. Entonces, fíjese que hay factores predisponentes, por ejemplo, psicosociales. ¿Cuál cree usted que es el factor psicosocial predisponente muy acentuado? La palabra de moda, la enfermedad de moda.
1: El estrés.
0: El estrés. Se ha visto que el estrés, esto nos lleva a niveles elevados de cortisol, que es la hormona del estrés. Y esto influye directamente en la producción de hormonas. Vuelvo a repetirle, la andropausia no se presenta así como se presenta en la mujer, que en la perimenopausia, pues la mujer empieza a presentar ya trastornos menstruales, ya empieza a sentir algunos síntomas. Y la menopausia es cuando ya no hay menstruación. Esto pasa en años, pero en el hombre empezamos a vivirlo a partir de los 30 años. Claro, en el 60% ya hay síntomas más floridos a partir de los 55, 60 años, 65 años. El estrés es un factor predisponente muy importante. Así que, si usted es un hombre y está en un trabajo o vive una vida demasiado estresada, le conviene calmarse. Le conviene tranquilizarse, porque entre más temprano empiecen los signos andropáusicos, su margen de vida es menor. Y el hecho de que usted empiece a padecer de la andropausia, usted también empieza a padecer de enfermedades colaterales. ¿Cuáles? Hipertensión. ¿Cuáles más frecuentes? ¿Qué consecuencias tiene la andropausia más frecuentemente y más marcada? Los infartos y los derrames cerebrales. Todo relacionado con la andropausia. De ahí la importancia de que nosotros en vez de mentirnos nosotros mismos y seguirnos engañando nosotros mismos y estar recurriendo, no hay tratamiento, les cuento. No hay vitaminas, no hay pastillitas para la andropausia. No hay. Hay geles a base de testosterona, así como hay geles a base de estrógenos. Hay inyecciones, hay pastillas. ¡Ojo! Pero si usted las toma y usted no las necesita, lo que usted está provocando y lo que está acelerando es que usted padezca de un cáncer de próstata. Entonces, no nos conviene automedicarnos.
1: Doctor,
0: dígame.
1: ¿Y hay alguna manera de diagnosticar que un hombre ya tiene andropausia?
0: Hay una manera laboratorial que es a través de los niveles de testosterona. Los niveles de testosterona está demostrado que se toman por la mañana. El problema de esta cuestión de los niveles es que es un rango muy elevado. Es decir, ¿qué es lo normal de testosterona? Entre 150 y 800. Gente, usted no puede saber mucho con eso. O sea, porque, por ejemplo, si usted le dice entre 150 y 800 es lo normal. Uh-huh. O sea, usted puede tener 300 o puede tener los 800 y usted está en lo normal. Pero hay otros exámenes complementarios que los niveles, etcétera, etcétera. También pruebas tiroideas, pruebas gonadales, pruebas androgénicas, laboratoriales que también nos sirven. El problema es que en nuestro país volvemos a lo mismo. Estamos llenos de políticos, pero ¿quién atiende en nuestro país? ¿Quién atiende la andropausia? El urólogo. Y son muy pocos los urólogos. Uh-huh. Y si somos, póngale usted que si dicen que el hombre son el 44%, o sea, pongámosle que nosotros somos 4.4 millones de habitantes. Y si la andropausia usted la empieza ya a presentarse con un 1% de disminución anual después de los 30 años, entonces, y no llega ni a 70 urólogos en nuestro país. No hay 70.
1: Sí, entonces es bien difícil que haya urólogos para todos los caballeros que hay, los hombres.
0: Mire qué bonito. ¿Sabía usted que, por ejemplo, en España hay una especialidad que se llama anti-envejecimiento? ¿Dice bien, va?
1: Imagínese.
0: Anti-envejecimiento. Yo no lo había escuchado. Y en España existe el anti-envejecimiento. O sea, son personas que se encargan de que usted dice, doctora, tengo 40 años. Yo ya voy, ya llegué a la punta del cerro y voy para abajo. En neutro y...
1: ya no hay
0: y, con las llantas súper aceitadas para ir a toda carrera para abajo. Entonces viene usted, visita al doctor anti-envejecimiento y le dice, bueno, es cierto, usted ya va a llegar a su vida adulta. Y usted va a llegar a su vida andropáusica. Pero usted empiece a hacer ejercicio. Trate de comer bastante fruta, verduras. Coma bastante semilla seca. Hay una importancia bastante marcada entre el consumo de magnesio y el zinc. Fíjese que esto sí se ha visto, hablan los doctores de allá, de que el consumo de zinc y magnesio sí estimula la producción de la testosterona. Pero no es con que usted vaya a consumir. Mejor preocúpese si usted tiene panza. Preocúpese si usted no hace ejercicio. Ya los hombres, a partir de los 50, 60 años, ya no deberíamos de jugar potras. Ya no deberíamos de practicar fútbol. Una caída es terrible para un hombre. Además, también es probable que nos dé un infarto. Entonces, ¿qué debemos de hacer las personas a partir de los 50 y 60 años? No es que nuestra vida va a ser aburrida, pero ¿para qué correr? Hay que caminar. Hay que hacer ejercicios de pesa, pero no vamos a levantar 100 libras. No, levantemos 10 nada más.
1: No es lo mismo quebrarse a los 25 años que una quebradura a los 50.
0: No, jamás.
1: Ya cuando, es más difícil.
0: Cuando usted, yo me recuerdo la primera lesión que yo tuve, yo tenía apenas 26 años y el día que yo me lesioné mi pie, mi tobillo, ese día yo empezaba un trabajo y ese día me lesioné en la noche. Entonces yo fui al seguro. Y me dijeron, no, hombre, tenés un esguince grado 4, hay que enyesarte. Y son 4 semanas de tres semanas de reposo. Le digo, hoy empecé a trabajar. ¿Y entonces qué vas a hacer? No. Dame una venda, decime qué tomo y yo mañana voy a ir a trabajar. Así fue, así lo hice. Pasó el tiempo. Eso fue, tendría unos 27 años yo cuando me pasó ahora. Cuando yo tengo ya 50 y pico, camino, ¡pum!, el dolor. Ahora, cuando ya una persona de 50 años se lesiona, ya se convierte en una persona de que nunca va a recuperar el 100% de su, uh-huh, pie sano. Nunca. Nunca va a ser 100. Se queda en un 80. El grado de reparación, aún con tornillos y con todos los MIG que usted le ponga que hoy existen, también queda con sus secuelas. Uh-huh. Por eso debemos de tener los factores predisponentes para el caso. El estilo de vida. El estilo de vida evite la obesidad, porque hay una marcada diferencia y hay una incertidumbre de si qué es primero, la bajas niveles de testosterona u obesidad, o la obesidad y la baja, pero está a la par eso. El sedentarismo es fatal. Levántese, haga ejercicio, camine poco. Y si tiene hábitos nocivos como el tabaco, el alcohol, empieza a dejarlos. Estos son factores modificables. Dependen de mí. Ahora, la edad es algo irremediable. Todos queremos llegar a los 40 y a los 40, 45 años empiezan los síntomas. Aunque se ha visto casos que empiezan en los 30. Es importante que si tenemos antecedentes de enfermedades crónicas, como hipertensión, la diabetes, la obesidad, el hipotiroidismo, pues también influye para que nosotros presentemos esta enfermedad o no. No es una enfermedad, es parte de la vida que nos bajen los niveles y la andropausia se presenta.
1: Doctor, una persona que tiene hipertensión a los 30 años, entonces tiene mayor posibilidad de que la andropausia le dé más joven.
0: Totalmente de acuerdo. Una, le va a dar más joven. Dos, no va a durar la cantidad de años que hubiera durado si no hubiera tenido el daño. Ahora, pero asústese, va. Puede ser una variante que habla entre 5 y 10 años. El problema es aquel que no se trata. Cuando usted no se trata y usted padece hipertensión, no me trato porque no me quiero acostumbrar a las pastillas. Ese es el pensamiento del hombre. Pero es un hombre que anda entaparrado y a veces desnudo y camina así medio cuco. Ah, también baja la estatura del hombre. Nos volvemos más chiquitos. Son signos de andropausia. Entonces, el hombre lo que hace es una resistencia. Ah, no, yo no voy a tomar nada. Y además, ¿qué pasa? Que empieza a tomar la pastilla para la presión y empieza a ver de que tiene poca erección. Y eso le preocupa más. Entonces dice, no, desde que estoy tomando la pastilla, me baja la potencia sexual. Entonces, esa papá no me la tomo.
1: ¿Y eso es tabú o es cierto?
0: Es un tabú. No, eso es realidad.
1: Es realidad.
0: Es realidad. Para que el hombre tenga una hipertensión, para que el hombre tenga una erección, tiene que haber un flujo de sangre exagerado. Entonces, aumenta la presión. Entonces, por eso que se da la erección. Uh-huh. Entonces, cuando yo tengo hipertensión, yo tomo medicamentos para andar con la presión más baja. Uh-huh. Entonces, el grado de que el medicamento afecta proporcionalmente y directamente a la erección depende del medicamento. Depende del daño que usted esté consumiendo. Para el caso, me voy a poner yo de ejemplo. Yo tomo pastillas de hipertensión, me recuerdo, la empecé a tomar a los 50 años. No, me recuerdo, ya lo había notado, ya lo había contado, me recuerdo que mi mamá me dijeron, Roger, me trajeron una carta y me están pidiendo que la extorsión. Hace 14 años fue eso, hace 15 años. Yo tenía 50 años, yo sentí un dolor de cabeza. Pues yo lo relacioné en ese momento, el dolor de cabeza, porque yo no padecía de nada.
1: Al estrés que estaba pasando.
0: Me preocupó la situación de mamá. Sí. Y yo, vamos, eso fue en la mañana, como a las 11 de la mañana, a las 4 de la tarde, mamá ya estaba en otra casa, dejamos la casa abandonada y todo. Pero al día siguiente, otra vez con el dolor de cabeza. Entonces me tomé la presión, ya la andaba alta. Entonces empecé a usar el medicamento más suave. Doctores, jóvenes que trabajan en centros dispensarios de salud o de medicamentos, no receten medicamentos súper caros o medicamentos súper complicados. Empiecen con lo más sencillo de los antihipertensivos. ¿Por qué? Porque si usted empieza con lo más fuerte y está joven, eso le repercute. Yo todavía sigo consumiendo la pastilla que yo la hallo en la pulpería. La famosa enalapril. Eso es lo que tomo yo. Y nada más. Y eso es suficiente para mantenerme en mis presiones. Si yo voy a tomar otro tipo de medicamentos, eso sí afecta gradualmente más.
1: Pero es que usted es un hombre que se cuida. Usted es un hombre que trata de hacer ejercicio, comer bien. Entonces,
0: en la medida que puedo, lo hago. Lo hago. He sido, fíjese que yo he sido, yo creo que de más o menos de los 26, 27 años, a mí me ha gustado mucho comer mis desayunos en la calle. Yo de desayunos en Tegucigalpa, yo le digo, donde se come rico. Sí. Rico, pero rico. Y entonces, eso de desayunar en la calle, almorzar, yo siempre he almorzado en la casa, y cenar físico, he cenado muy poco. Pues yo creo que eso ha contribuido para que yo no tenga sobrepeso. Pero es importante eso, esos son los factores modificables que nosotros debemos de cuidar en nuestra vida. Porque vamos a llegar a la andropausia, y ojalá lleguemos. Pero la podemos alargar, y puede ser menos drástica si nos cuidamos. Peso, alimentación y hábitos nocivos, tabaco, alcohol. Incluso en estos hábitos nocivos se tiene estudios de que, por ejemplo, ¿qué es más dañino? ¿La cerveza o los rones, whiskies, tequilas o guaro? ¿Qué es lo más nocivo? La combinación de lo que usted tome. Si usted toma rones, lo toma con sodas. El vodka es propio de allá por Rusia. Allá lo toman así. Aquí le ponemos un montón de mickeys. Arruinamos el trago. Y esos complementos que se usan, eso es lo que más daño hace. Entonces usted, si es de las personas que se va a echar de vez en cuando su toque de alcohol, pues trate de hacerlo, disfrútelo tal como es. No lo bautice. No le eche ni agua ni cosas ahí, aderezo, porque lo están arruinando. Jugos, y eso sí le hace daño a usted.
1: Sí. ¿Entiende? Bien, doctor, tenemos que ir a unos mensajes importantes. Ya vamos a volver con los mensajes que nos han enviado algunos de nuestros oyentes con respecto al tema de la andropausia. Ya volvemos.

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7: Seguimos con el médico y su salud y bueno, tenemos algunos comentarios a través de YouTube, por ejemplo. Nos escribe una amiga y dice, buenos días doctor, mi esposo tiene 4 síntomas de los que usted mencionó y tiene 35 años. Me imagino que es porque antes consumía mucho alcohol y la verdad sí tiene razón doctor, como pareja es bien difícil.
8: Yo creo, estimadas damas, yo creo que este programa ustedes se lo deben de poner a su esposo ahí. Díganle, ¿escuchas el loquito que está hablando ahí? Así dígale. Y entonces él se va a reír y va a decir, nada, eso no me pasa a mí. Pero es que los hombres nos mentimos y nos engañamos. Para uno es difícil aceptar esta situación. Y fíjese bien, espero no ofender, entre más bajo el nivel cultural, más difíciles y más nos mentimos. Es decir, yo como médico, yo acepto lo que es la andropausia. Son lindas las mujeres jóvenes. Hermosas, qué diría. Pero también tengo que ser responsable y decir yo, déjame, yo estoy cuesta abajo y ella apenas no ha llegado ni a la cúspide. ¿Está yo la mujer viuda? Sí o sí. Entonces, uno debe ser así. Pero en cambio, el que tiene poco nivel cultural y que tiene mucho pisto, se mete con una cipota. ¿Para qué? Para hacerle daño. ¿Por qué? Porque después de la luna de miel, que puede durar 1 o 2 semanas, él va a sufrir la misma disfunción que sufría con la viejita que tenía. Entonces, ¿qué va a hacer? Empezar a maltratarla. ¿Cómo la maltrata? A saber con quién andas. Vienen los celos, viene esa nebulosa de los celos. Celos inventados. Uh-huh. Pero la cosa es que cuando la celan, a usted la ofenden.
7: Sí, porque no
8: ¿Y
7: tiene por qué
8: andas
7: por
8: tan
7: qué?
8: Bonita hoy? ¿Y por qué te pintaste? ¿Y por qué hoy te echaste perfume? Entonces a usted le amargan la vida. ¿Quién se la amarga? Un viejo andropáusico. Eso tenemos que reconocerlo. Y vuelvo a repetirle, yo para el caso este fin de semana yo estuve con unos amigos. Ayer todavía les digo, escuchen el tema mañana. Ustedes se rieron, estaban 5 y todos dijeron, y todos son así, de 50 y pico. Se rieron y dijeron, no, a mí no me pasa eso.
7: Saludos a sus amigos.
8: Entonces, solo uno dijo, no, yo ya estoy viviendo. Solo uno de 5 dijo, yo ya estoy viviendo. Entonces, es difícil,
7: ¿entiendes? Es que no, a veces, bueno, en nuestro interior queremos sentirnos jóvenes, queremos sentirnos bien, pero ya van pasando la factura los años.
8: Ah, qué bueno. Eso lo aprendí con esta señora que es su especialidad anti-envejecimiento. Licenciada, es que usted dijo, queremos sentirnos, usted siéntase. Y si usted se siente, usted lo va a hacer. Uh-huh. Ahora, yo tengo que tener mis limitantes. Por ejemplo, yo sigo sintiendo pasión por el baile. Pero yo sé que ya no puedo ir a bailar hasta las 2, 3 de la mañana.
7: ¿Ya no puede bailar 3 horas seguidas?
8: No, yo sé que no. Ni cuáles 3 horas. No puedo bailar 4 canciones seguidas. O me pega el calambre o estoy demasiado sudando.
7: Ya tiene que tomar pausitas para...
8: No, es que no. Uno lo tiene que reconocer. Mira, esto de los calambres es bastante común también en los hombres. Que están en la cama y le dio un calambre. ¡Ojo! Andropausia. Que no tiene erección matutina. Ya días no tengo eso. Ya días, entonces empezó la andropausia. Esas son cosas reales. Son cosas reales. Lo que pasa es que nos mentimos, pero cuando nos mentimos nos hacemos daño. ¿Qué tenemos que hacer? Enfrentarlo. Y decir, bueno, ya estoy en esto, entonces me voy a cuidar. ¿Quién le puede gustar más a una joven, a una mujer? ¿O cómo se puede ver usted más atractivo? ¿Con sobrepeso o con un cuerpo aceptable? Entonces usted empieza a vestirse mejor, a tener mejor alimentación. Deje el hábito del tabaco, porque viejo y que apeste a tabaco, peor para que consiga novia o peor para darle un beso a su señora. Entonces todas esas cosas uno tiene que irse esos límites que son positivos, uno tiene que irlos haciendo. ¿Por qué? Ah, otro síntoma de andropausia, el miedo. Nos volvemos miedosos. Yo de día soy miedoso. Yo creía que era por la situación social de nuestro país, pero no. Es parte de la andropausia de que no vine a la fiesta el sábado porque me da miedo andar de noche. Entonces, sí, esos son signos de andropausia. Antes no, a uno le valían. ¿Ves?
7: Antes lo hacía con normalidad y ahora le da
8: ese temorcito. Ahora me da miedo. Sí. Eso ya es signo de andropausia también.
7: Ah, bueno. Josemar dice buenos días en Facebook. Herminia Cruz dice buen día, doctor, qué buen tema. También a través de WhatsApp dice buenos días, doctor y Gladys. Qué triste que en la andropausia al hombre le deprima más perder su capacidad sexual que su capacidad cognitiva.
8: Me agacho, me voy a esconder. Óigame. Una muchacha lo escribió, de seguro. Sí, no. Pero es una realidad, estimada. Usted me pegó una cachetada así de frente, pero es cierto. Óigame, los hombres perdemos la capacidad cognitiva. ¿Qué es la capacidad cognitiva? Por ejemplo, los hombres, después de los 50, 60 años, hoy leemos y a los 3, 5 días olvidamos lo que leímos. Esa es capacidad cognitiva. La mujer tiene esa capacidad más de escucha. La mujer graba más, tiene más memoria de lo que escuche. Por eso se le relaciona con el chisme, porque la mujer está más pendiente de lo que escuchó. Uh-huh. El hombre tenemos más capacidad cognitiva con lo que leemos. Por la vista tenemos esa capacidad. Y eso lo vamos perdiendo. Y es una realidad. Al hombre no le interesa... lucir mal físicamente, no cuidarse físicamente, pero si él tiene vida sexual o él miente diciendo que tiene vida sexual. Miren, yo como hombre, como doctor, yo tengo pacientes que son prostitutas. Y yo le digo, ¿qué es lo difícil de tener un cliente? Mire, doctor, me dice, hay clientes que son bonitos. Por ejemplo, ¿quiénes? Los adultos mayores. ¿Por qué? Porque me pagan, me llevan a comer, bebo con ellos y no tengo nada con ellos, pero me pagaron.
7: Buscan compañía.
8: ¿Qué hizo el hombre? La lució. Deo. Él entra a un restaurante o entra a una disco y entra con una muchacha. Así, de linda, entonces, qué hombrón ese va. Sí. ¿Pero para qué? Para platicar. Temorate con la esposa, hombre.
7: Dice otro comentario. Doctor, yo tengo 55 años. Ajá. Y juego fútbol 2 veces por semana. ¿Será que tengo que parar de hacerlo?
8: No. No, tampoco no es así. Lo único que usted debe tener cuidado con quién juega el fútbol. Porque, por ejemplo, vaya, yo tengo sobrinos que les encanta esa cuestión del fútbol y yo los miro lesionados. Le digo, bueno, y es que juegan apostados. Le digo, no, pero porque te lesionan. Y cuando si debe ser deporte, me imagino que usted de 55 años, ustedes son de los que la tocan y disfrutan y de ahí comentan. Y se quedan todas, 2-3 horas hablando del partido. Eso es un desestresante. Eso es muy bueno. Ahora, tenga cuidado de la intensidad que lo hace y con quién lo hace. Y cuide sus factores de riesgo, sobre todo sobrepeso, sus problemas de colesterol, triglicéridos, ácido úrico. Hay que ser responsable. Si quiere ser un buen deportista, debe estar con todos los exámenes, con todos los miquis hechos. A Neymar lo sacaron ahorita de la selección porque tiene una pequeña lesión, fuera de la selección. Así debe ser usted también. ¿Tiene altos los colesterol y triglicéridos? Entonces no me conviene jugar fútbol. ¿Por qué? Porque el colesterol tiene que ver en mi circulación.
7: Le va a dar un calambre.
8: Y... Oh, ahí vienen los calambres otra vez. Y se ha fijado que solo de calambres habla el hombre. Dele.
7: Sí, doctor, y bueno, y juegue fútbol también con personas de su edad similar, porque como usted dice, con estos jóvenes que tienen, ¿qué, 19 a 25 años, corren más, lo pueden golpear más y hay que cuidarse.
8: Una. Y dos, es una triste realidad. Y yo por eso dejé de visitar los campos de fútbol, porque usted ve que el jugador que viene al partido dentro de una hora, lo que está haciendo es drogándose. Entonces, esa persona drogada, y si usted tiene 50 años, él no siente dolor. Entonces, a usted le puede provocar una fractura y él no va a sentir nada. Una, es joven, y dos, está drogado. Ojo con eso.
7: Dice otro oyente, la andropausia le afecta más a aquellos hombres que se han creído garañones.
8: Duele más. No hay duda, duele más. Porque uno, si uno se dio el lujo de... Hay hombres así, de manera irresponsable, de coquetos, pícaros, superhombres, que tuvieron muchas muchachas y después dicen, no, ya no. Pero es una responsabilidad, actuar responsablemente, ¿va? Donde uno dice, mejor no salgo porque puedo quedar mal. Y allá voy a fingir que me dio un calambre, voy a fingir que me llamaron, que me cayó un mensaje y vámonos mejor. Entonces, para evitar esas penas, mejor no lo haga.
7: Dice, por aquí tenemos otra comunicación. El amigo del fútbol, que dice que juega fútbol, dice que él también es diabético.
8: Ahí viene, ¿va? Por ejemplo... Dos veces a la semana, no sé cuánto tiempo jugará, pero dos veces a la semana es mucho. Es que nosotros debemos de hacer idealmente 30 minutos diarios, son 150 minutos a la semana. Y si usted juega dos partidos a la semana, y póngale que sea de 30 minutos, usted hace 2 horas a la semana. Usted es diabético, tiene factores de riesgo. Ya ser diabético, hay neuropatías, hay osteoporosis, hay daño renal. Entonces, esas cosas considérelas. Juegue uno y el otro sea entrenador. O vaya a caminar o esté ahí, pero considere bien eso. No es prudente que usted lo haga.
7: Bueno, con esta pregunta, doctor, vamos a cerrar el programa porque pues, se nos fue el tiempo, ¿verdad? Bastantes varones conectados y preguntando. Buenos días, doctor. Buenos días, Gladys. Soy fiel oyente del Médico y su Salud. Una pregunta sobre el tema. El tema que está muy interesante. ¿Y hay algún tratamiento, doctor, para sobrellevar eso? Porque yo ya me preocupé, dice el amigo.
8: No, yo ya claro. Me preocupé, dice. Y qué bueno que se preocupe, pero yo no le puedo decir. Sí existen tratamientos en forma de pastillas, en forma de geles e incluso de inyección. Ahora, ¿quién es el encargado de darse? Es el urólogo. Yo no le puedo decir, póngase una inyección. Tampoco usted no lo...

0: con estricto responsabilidad y cuidado personal. Tengamos cuidado en eso.
1: Así es. Bueno, agradecemos a todos su fidelidad y gracias por escribirnos y por estar tan pendientes de este tema tan interesante que tuvimos en esta mañana. Y bueno, tenemos que despedirnos.
0: Bueno, mañana vamos a dar un tema que me llamó mucho con esta especialidad que se llama antienvejecimiento. Hay enfermedades que antes eran propias del adulto mayor y ahora son propias de jóvenes. Entonces hablaremos de enfermedades vividas por jóvenes que eran para adultos. Nos vemos mañana, si Dios así lo quiere.
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4: Muy buenos días, bienvenidos a Orientación Legal. Gracias por estar con nosotros en este lunes, inicio de semana, inicio de mes también. Hoy estamos iniciando junio, un mes que a muchos nos gusta mucho y a otros no sé, ¿verdad? Así que bienvenidos a Orientación Legal, quédese con nosotros. Les recuerdo cómo se puede comunicar con nosotros al 95-20-2080. Ese es nuestro número de WhatsApp, 95-20-2080. Y también en las redes sociales, estamos en directo en Facebook, nos encuentra como Radio América en Facebook, Orientación Legal también, y Radio Moderna Honduras. En YouTube, búsquenos como Radio América Honduras, suscríbase, únase al canal, y así usted también formará parte de los diferentes espacios que se transmiten a través de las redes sociales. Son bienvenidos todos, quédese con nosotros, un programa más, un lunes más. Gracias a Dios y gracias a usted por la fidelidad de su sintonía. Bienvenidos a todos aquellos también que nos sintonizan en el dial de Radio América a nivel nacional, en su radio, en su equipo de sonido, en su radio pequeñito que nos sintoniza en la cocina, que está haciendo unos frijolitos en esta mañana y que se los comerá con unas tortillitas tostadas con queso. Bueno, a ustedes le enviamos un saludo. Muchísimas gracias. Buenos días, abogado Carlos Alvarenga. ¿Qué tal su fin de semana? Ya iniciando un mes más.
5: De veras, ¿verdad que estamos ya a la cinturita del año? ¿Y por qué es que te gusta tanto junio, amiga? ¿Qué te cae?
4: Me cae bien junio.
5: A mí solo me cae más trabajo y más calor cuando no llueve. Pero que me alegro que te guste junio. Igual todos los meses tienen su encanto y tienen algo bonito que darnos, sobre todo la oportunidad de seguir viviendo, de seguir compartiendo con los nuestros, de seguir luchando por nuestras metas y alcanzar nuestros objetivos. Y aparte, de tener una vida en la que puedes observar tantas cosas bonitas cada día, como la sonrisa de tu hija, el paisaje, los taxistas de Tegucigalpa. No, qué terrible.
4: Ya, se le quitaron las ganas de ver las cosas bonitas.
5: Se me murió la poesía. Pero todo bien aquí, con un fin de semana siempre bonito. Me gusta mucho los fines de semana porque aprovechamos ahí en la casa a todos repartirnos las labores domésticas y dejar la casa, pero bonita.
4: Impecable.
5: Así como debería estar nuestra ciudad Tegucigalpa, si no hubiera tantos que se le olviden de que nuestra ciudad es nuestra casa, la casa de todos, que no hay que andar botando basura, etcétera, etcétera.
4: Fíjese, ¿ven? Abogado, que usted ya que menciona, ¿sí?, esa parte, yo paso este túnel que está enfrente, sí, de este supermercado que está

0: aquí cerca. Y óigame, la gente como que come comida rápida en las mismas bolsas, ahí dejan toda la basura y la pasan botando por ahí que.
1: Sí, esos túneles tan bonitos que son porque realmente nos resguardan de cualquier accidente al cruzar estos bulevares. Son los que quedaron del Trans 450. E igual yo uso mucho el que están por unas
0: Por
1: emisoras
0: las torres que están
1: radiales.
0: aquí,
1: Y
0: gran.
1: también están unas torres y toda cosa. Y fíjate que yo me doy. Son dos túneles. Uno para pasar un bulevar y el otro para pasar un bulevar todavía más grande. Y fíjate que lo mismo yo digo, ¿qué ha de tener una persona en la cabeza si es que tiene algo para que crea que la ciudad es basurero y esos túneles en particular? Y eso que te digo que mejoraron con la nueva administración en el sentido de que los habían dejado sin luz y sin vigilancia. Y eso es una guarida para la
0: Los
1: gente,
0: ladrones.
1: ajá, cabal, para los amigos de lo ajeno. Ahora ya están iluminados, están pintaditos, están con vigilancia, pero en efecto, uno dice ahí, ¿y esto es culpa del gobierno municipal de turno o es culpa de nuestra pésima
0: No, de
1: educación?
0: nosotros, de los ciudadanos. Una ciudad más limpia no es la que más se barre y se limpia, sino que es la que menos se ensucia.
1: Es correcto, muy
0: Es la que
1: bonita
0: menos se
1: frase,
0: ensucia.
1: amiga.
0: Bien, bueno, hoy, abogado, le vamos a dar la bienvenida a nuestro patrocinador de El Tema del Día. Así que vamos al tema del día.
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1: Bueno, mi gente linda, hoy vamos a tocar un tema bien bonito, me gusta bastante porque es con respecto a la niñez y a la adolescencia. Esa etapa que todos nosotros vivimos y que la pasamos bonito, sobre todo cuando estamos rodeados de mucho amor, mucho cariño. No es necesario de que hayan lujos, simplemente que nos hayan dado tiempo de calidad con las personas que más nos aman, que más nos cuidan. Pero desafortunadamente a lo largo de la historia y en todos los países del mundo y sobre todo en épocas todavía más crueles como de guerras o calamidades públicas, los niños son los que más sufren. Por eso es que a lo largo de los años, pero sobre todo en el último siglo y medio, por así decirlo, se han venido dando grandes conquistas en cuanto a derechos a favor de los niños. Honduras, pues, es parte de ese coro internacional para defender a la niñez y a la adolescencia, en el entendido que estamos construyendo al protegerlos a ellos una futura generación que se sienta parte en primer lugar de su territorio, de su patria, y en segundo lugar que se lleve bien con la sociedad y sea una persona productiva, que no crezca con resquemores, con la indignación, malos recuerdos de una infancia o una adolescencia que no es la que se merecen como seres humanos. Entonces, en ese sentido, Honduras cuenta con su Código de la Niñez y la Adolescencia, en la cual se establecen todos los derechos a los que ellos se les deben cumplir, todos los derechos a los que ellos, por el simple hecho, valga la redundancia o la cacofonía, tienen derecho a gozar. Entonces, vamos a leerlo y esto es importante porque a veces se nos olvida cuando tenemos una criaturita bajo nuestra tutela, nuestro cuidado como representantes legales, como padres, como cuidadores, se nos olvida que realmente son personas de derecho. No lo veo desde el punto de vista en orientación legal como algo emotivo y romántico, sino como lo que es este programa desde la perspectiva exclusivamente jurídico, legal. Hay muchos tratados que hablan sobre eso, pero vamos a los que establece este Código de la Niñez y la Adolescencia. Fíjese que en primer lugar establece, y esto es de lo más importante, debe respetarse al menor, sabiendo de que en primer lugar es un sujeto de derecho, es una persona que tiene derechos y hay que respetárselos. Estos derechos incluyen que los niños deban ser oídos y que su opinión sea también tenida en cuenta para cualquier cosa que sea pues relevante en la vida de ellos, ¿verdad? Por eso incluso en los juzgados de familia, y esto me lo escucharán repetir muchas veces a lo largo de los programas y también ahorita en particular, es que cuando los niños están en medio de un conflicto familiar, los juzgados correspondientes tienen la obligación y cuentan con el personal técnico y profesional que los entrevista para escuchar su opinión. Su opinión cuenta muchísimo y a veces, como bien dicen, los niños son los más sinceros que hay, ¿verdad? También tienen derecho a que se les respete su pleno desarrollo personal en torno y en medio de su familia, de un entorno social y cultural. No solo es la familia la única que debe ser importante en la vida de un niño, sino también la vecindad, las escuelas y también los centros que imparten o distribuyen de cultura en el país. Deben pensar en ellos para que también vayan teniendo una visión más amplia del mundo y también de su propia identidad y de lo que pueden hacer y a lo que también, insisto, tienen derecho, ¿verdad? Cuando los menores sean escuchados, cuando deban oírse su opinión, hay que también tener en cuenta su edad, su grado de madurez, la capacidad y discernimiento y demás condiciones personales en las que se haya desarrollado. No somos iguales en cuanto a nuestro desarrollo. Ahí es donde la situación difiere de una persona a otra. Por eso los profesionales, incluso los maestros que son la segunda familia de los menores, tienen que entender que hay niños que no pueden llevar el mismo ritmo de desarrollo porque desde, digamos, las horas de sueño, participan en labores económicas en el hogar, no tienen personas quien les ayude a hacer las tareas. Todas esas cosas, incluso los maestros deben de tenerlas en consideración porque no todos nacemos en la misma calidad de la cuna, por así mencionarlo. También hay otra cosa importante, y este código de la niñez y la adolescencia es la que establece también la forma. Y tal vez por eso quedaremos a la mitad de los temas que yo quería tocarles sobre los niños y los adolescentes, porque los adolescentes sí pueden ser procesados penalmente. Y hay una división de la edad que no pasa de los 18. Una vez que llegan a los 18 años, son procesados como personas adultas. Pero también es importante que ustedes sepan cuáles son las sanciones a las que pueden ser sometidos un menor. Porque aún con todo este rosario de derechos que les he mencionado, por cuestiones evidentemente de importancia o relevancia social, las exigencias del bien común en nuestra sociedad, los menores pueden ser sancionados desde una simple amonestación verbal e incluso aguardar prisión, aunque sea en centros especiales, cuando han cometido una falta o un delito, y aunque sea muy grave. Entonces, ahí es, como bien decía Benito Juárez, ¿verdad? El respeto al derecho ajeno es la paz y mis derechos terminan donde empiezan los de los demás. Los menores tienen una gran cantidad de derechos que deben ser respetados para su desarrollo integral y sobre todo por el interés superior del niño, pero también pueden ser sancionados. Entonces, me comprometo a que en la próxima entrega, o nuestro próximo lunes de Derecho de Familia, vamos a hablar de qué sanciones o a qué sanciones puede ser merecedor un menor cuando ha infringido la ley.
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4: No hay nada más injusto que buscar premio en la injusticia. Marco Tulio Cicerón, escritor, orador y político romano.
5: Aviso de curador. La suscrita secretaria adjunta del Juzgado de Letras de la Sección Judicial de Choluteca al público en general y el señor Junior Mendoza hace saber que en la demanda ordinaria laboral número 0601-2021-00207 promovida por el señor César Armando Laínez Cruz contra Juegos Electrónicos Yu Wang a través de su representante legal, el señor Yu Wang, se ha solicitado el nombramiento de curador ad litem para que represente al ausente el demandado, el señor, por ignorarse su paradero, domicilio o residencia ni conocerle representante legal al alguno que lo represente en el presente juicio. Choluteca, 10 de marzo del 2025. Abogada Delcy Evania Cardona Cardona, secretaria adjunta.

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2: Tribunal de Sentencia de Choluteca. Aviso de publicación. La infrascrita secretaria adjunta del Tribunal de Sentencia de Choluteca con jurisdicción en el departamento de Choluteca, al público en general y para efectos legales, hace saber que con fecha 15 de mayo del año 2026, el Tribunal de Sentencia de Choluteca dictó resolución en causa número JU7025, proceso instruido en contra Sabdiel Obed Carrasco Turcios, a quien se le sigue proceso por el delito de lesiones agravadas en perjuicio de Aida Nicole Pavón Ramos, ordenando citar a través de edictos en legal y debida forma al testigo Raúl Mauricio Mendoza Izaguirre, con identidad número 0601-2000-0237, en acatamiento a lo estipulado en el artículo 157 del Código Procesal Penal, mismo que se hará por 3 días consecutivos en 2 emisoras radiales de mayor audiencia nacional. Asimismo, publíquense dichos edictos en 2 diarios escritos de mayor circulación en el país con el objeto de que se localice al señor Raúl Mauricio Mendoza Izaguirre, en virtud de ignorar el lugar donde se le puede localizar para efectos de citación. Por tal razón se realiza la presente publicación a efecto de que comparezca en el Tribunal de Sentencia ubicado en el edificio interinstitucional de operaciones de justicia en el barrio Los Fuertes, contiguo a Plaza Sur, Choluteca, para audiencia de juicio oral y público señalado para el día jueves 4 de junio del año 2026 a las 9 de la mañana en punto. Choluteca, 15 de mayo del 2026. Licenciada Eli Domínguez, secretaria adjunta.
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2: Comunicación edictal. La infrascrita secretaria adjunta del Juzgado de Letras de la Sección Judicial de La Ceiba, Departamento de Atlántida, al público en general y para efectos de ley hace saber que en la demanda de ejecución hipotecaria registrada bajo el número de expediente 01012025-4942, promovida por el abogado Chester Dwight Milla Mejía, como apoderado legal de la sociedad mercantil denominada Banco de América Central Honduras S.A., contra el señor Jaime Mauricio Rivera Pagoada, en su condición de deudor principal, se ha solicitado la publicación de edictos en virtud de desconocerse el paradero del ejecutado, ordenándose requerir al señor Jaime Mauricio Rivera Paguada para el pago de la cantidad de 1,843,906 lempiras con 25 centavos, más los intereses y costes del presente juicio, bajo la advertencia de que en el caso de no pagar y consignar la cantidad reclamada, se librará mandamiento al Instituto de la Propiedad correspondiente para que deje constancia de dicho requerimiento, y una vez inscrito deberá certificar todas las cargas que afectan al inmueble a subastarse. Asimismo, podrán presentar oposición de ejecución promovida en su contra por escrito, alegando los motivos de la oposición a la ejecución establecidas en la ley, la cual podrán realizar con anterioridad a la convocatoria de subasta, haciéndole de conocimiento al ejecutado que las copias y los anexos de la demanda se encuentran a su disposición en la Secretaría del Juzgado de Letras de la Sección Judicial de La Ceiba, Atlántida. La publicación deberá realizarse a costa de la parte ejecutante. Por lo tanto, publíquese la comunicación edictal en un diario impreso y en una radiodifusora, en ambos casos de cobertura nacional, por 3 veces con intervalo de 10 días hábiles, haciéndole la advertencia al ejecutante que no se aceptará publicación que no haya realizado en tamaño normal de fácil lectura. La Ceiba, Departamento de Atlántida, a los 10 días del mes de abril del año 2026. Abogada Elda Johanna Padilla, secretaria adjunta.
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4: Seguimos con Orientación Legal. Gracias a todos por escribirnos, como a Rosmi Girón, a Carito, a Jenny Murillo, que ellas son tan fieles que siempre nos saludan. Así que muchísimas gracias. Y bueno, una pregunta que llegó desde muy tempranito antes que entráramos a Orientación Legal, dice: saludos, buenos días Radio América. Una pregunta para el abogado, por favor. Para pasar una propiedad, ahora está a nombre de mi hija. Necesito pasarla a mi nombre. ¿Qué tengo que hacer? Un aproximado de cuántos son los costos para ese trámite, abogado. Muchas gracias.
5: Bueno, muchísimas gracias por los saludos y siempre por estar pendiente de su programa Orientación Legal. Hay 2 preguntas que yo tendría que hacerle ahí. Esa propiedad, ¿cómo es que la adquirió su hija? ¿Cómo es que está a nombre de su hija? Y en segundo lugar, ¿qué edad tiene su hija? Y le voy a explicar por qué. Si esa propiedad fue, por ejemplo, una herencia o una donación mientras el donante estaba vivo, el donador estaba vivo, puede ser que tenga una causal en la que prohíba terminantemente que esa propiedad pase a nombre de cualquier otra persona. Y que siendo propiedad de la niña, entonces esta pueda disponer de la misma hasta que ya cumpla su mayoría de edad, es decir, los 21 años. Ahora, con respecto a la edad de la niña, si no hay ninguna cláusula especial ahí de la persona que le haya dado este bien a ella, en la que prohíba cualquier traspaso, cualquier movimiento, entonces si ella es menor de edad, no puede usted disponer de ese bien en lo absoluto. Únicamente sería un juez el que podría dirimir si la razón por la cual se va a vender ese bien inmueble es valedera. Y por lo tanto, solo él, el juez o la jueza, podría autorizar la venta o tradición de este inmueble. Ahora, ¿cuáles son esas razones? Tiene que ser una razón de peso, por ejemplo, salud, por ejemplo, gastos de graduación, una intervención quirúrgica de emergencia o alguna situación que con la prueba de vida pertinente, oportuna, legal y también proporcional, el juez o la jueza queden absolutamente convencidos de que sí es necesario vender esa propiedad. Pero ojo, no es de que vaya a hacerse el dinero fiesta, ¿verdad? Todo eso debe ser justificado. Ahora, con la pregunta concreta, como usted me la hacía, de pasarlo a su nombre, eso simple y sencillamente es puede ser una donación si su hija ya es mayor de edad, para que no tenga que pagar impuestos, solo la tasa registral, los derechos de registro, y si lo quiere de otra forma, es decir, pues una compraventa, aunque sea simbólica, si su hija le está pidiendo algo, o justificar por qué al final de cuentas se va a llevar a cabo esa escritura. Ahora, si está, como le digo, en pleno uso de sus facultades mentales y es mayor de edad y por lo tanto puede disponer de sus bienes, sería una escritura pública. Por eso le hacía las dos preguntas en un principio y ahí vamos a estar pendientes con mi estimada amiga Gladys, que si cae su aclaración. Pero muchas gracias siempre.
4: Así es. Bueno, aquí a la terminación 8695, que nos escriba la aclaración para que poderle dar el contexto al abogado y que le dé una mejor respuesta. Dice Rosmi Girón, feliz inicio de semana, buenos días, que la paz de Dios esté contigo este lunes y cada día de la semana, guiando tu camino y llenando tu corazón de gratitud. Gracias a Rosmi Girón por este bonito mensaje. También la siguiente comunicación, ya le voy a contestar. Dice, zonas de aceras y pasos peatonales o áreas verdes pasan cotidianamente forradas de vehículos y motocicletas. Nos está enviando esta comunicación un amigo, una amiga que dice que las muchachas de orden vial asignadas a esta área le han llamado la atención y la respuesta es que les darán guinda si los quitan. Bueno, esto es, dice, ¿en qué zona? No logro darme cuenta en qué zona es esto, pero bueno, esto de los pasos cebra y las aceras que están llenas de vehículos, sí. Esto pasa en todo lado.
5: Sí, no, aquí
4: fíjese
5: nomás.
4: Que yo quería hacer una un llamado a quien corresponda, porque no sé quién se encarga de estos semáforos que le dan paso a uno como peatón y que le dan paso a los vehículos. No sé quién se encarga de eso, pero le bajaron a 15 segundos.
5: Hay que pasar corriendo.
4: ¿Y cómo voy a pasar? Yo no soy avestruz. bueno, imagínense que yo soy lenta. Yo soy lenta para pasarme. No digamos las personas que vienen a consulta al hospital Espuela.
5: Sí, correcto.
4: Que vienen con un dolor, que vienen con su pie fracturado y no pueden cruzarse tan rápido. Y no, 15 segundos para cruzarse la calle.
5: Sí.
4: Nada más.
5: Nada
4: más. Entonces, un llamado a quien corresponda, ¿verdad? Quien se encargue de modificar estos tiempos, que le suban por lo menos 10 segundos para uno poder cruzarse. Antes tenía 45 segundos.
5: Es correcto.
4: Y le bajaron 30 segundos.
5: Es el estándar, 45 segundos.
4: Y sí, lo tenían a 45, ahora lo tienen en 15 segundos, que no sé quién se puede pasar con 15 segundos.
5: A mí me parece sospechoso porque estaba los de la policía municipal, o por lo menos los asistentes viales de la alcaldía municipal, los de color amarillo, con la nueva administración municipal, y estaban poniendo orden. Porque, y no es por hablar mal de los amigos de los rapiditos, ¿verdad? O de los microbuses, o de los busitos, porque al final de cuentas prestan una importantísima labor social, aunque haya fines económicos, a la sociedad. Pero en esa esquina en particular del hospital escuela es realmente una selva, porque se quedan incluso a media calle impidiendo el tránsito, no solo de peatones, sino que también de los demás vehículos particulares. Y tapan completamente. Y ahí, por cierto, con lo que dice Gladys, es que cuando la gente quiere pasar, se están pasando incluso en rojo, aunque la señal para que los peatones puedan pasar esté encendida y esté activa, y de por sí, solo 15 segundos, pero se lo escapan a llevar a uno. Así que un llamado a las autoridades actuales, futuras, de cualquier color político, para que pongan los puntos sobre las íes antes de que vaya a haber una tragedia ahí.
4: Sí, y bueno, donde nos dice la amiga de esta denuncia que está enviando, es en la colonia Rubén Darío, vehículos que llegan a la iglesia la Guadalupe, asimismo en la acera, están subidos frente a la misma, dice. Bueno, un montón de carros, nos mandó fotografías de la Avenida República de Chile, de Centro de Niños con Cáncer, bueno, de un montón de lugares que sí, nos está, mandó fotografías.
5: Está cerca de aquí,
4: bueno,
5: nuestra amiga.
4: En la cumbre, bueno, en todo uh-huh. lado están los vehículos, pero es que no hay parqueo, gente, Tegucigalpa.
5: Sí, exacto, se no estaba viendo parqueos. Ahí por la zona de Las Piñatas, que es una avenida muy importante donde circula cualquier cantidad de carros que van o vienen del centro. Han puesto una franja amarilla, pero yo me pregunto, y la gente, ahí se parquea, aunque ahí esté la franja amarilla, pero ¿y a dónde quieren que se vayan a parquear esta gente? Si no hay parqueo
4: no
5: por
4: hay,
5: ningún
4: no
5: lado.
4: Hay, no hay por ningún lado. Dice, buenos días, licenciada Gladys, abogado Alvarenga. Con respecto al tema de hoy, de los derechos de los niños, ¿cómo puede hacer una esposa que de sus 3 hijos tiene el menor de 13 años y está separada del padre de ellos? Y él le da 6,000 lempiras para todas las necesidades del hijo que tiene con una condición médica que requiere citas al hospital todos los meses. Y también está empezando estudios del colegio a donde debe acudir. Vive en una aldea aquí en San Manuel. Gracias por su orientación. Dios les bendiga y les guarde.
5: Muchas gracias por su sintonía. Saludos hasta San Manuel. Me imagino que es San Manuel Cortés, ¿verdad?
4: Bueno, sí.
5: Pues fíjense que con respecto a esta cuestión de la cuota de alimentos, es bastante importante que, sobre todo las madres de familia, las madres solteras, que son las que generalmente cargan sobre los hombros la crianza y manutención de sus hijos, y de hecho había recientemente salido a la luz pública una información de que un porcentaje exageradísimo de hogares hondureños es monoparental. Y de esos, casi en su totalidad, la encargada es la madre, que tiene que afrontar ella sola todos los gastos que implica los críos, ¿verdad? Los vástagos. Entonces, ¿qué es lo que sucede? En este caso, usted me dice que el señor le está dando 6,000 lempiras. Yo no voy a dar una opinión general, pero le voy a decir que para lo que es el estándar, generalmente no es una mala cantidad. Ahora, y no quiero que me malinterprete, yo no conozco la realidad de los gastos de su menor, ¿verdad? Pero como dice bien claramente el Código de Familia, la cuota de alimentos se establece de manera proporcional, tanto por un lado las necesidades del menor, porque son las necesidades del menor exclusivamente, y por otro lado la capacidad del el que está dando la cuota alimenticia, la cuota de alimentos, perdón. Entonces, cuando se van a un juicio o se van a un proceso de familia, tanto uno como otro presentan los documentos que tengan en cuanto, por un lado, el hijo, los gastos, y por otro lado, el señor, las necesidades que tiene que cubrir para poder llevar una vida digna. Entonces, ahí cuenta si el señor tiene otros hijos, si tiene deudas, lo que tiene que pagar por alquiler de casa, luz, el vehículo, etcétera. Entonces, si usted va a un juzgado de familia para contestarle su pregunta, al juzgado de familia que le quede más cerca, se va a enfrentar ante esa realidad de que su hijo puede tener muchas necesidades, pero también él, el dador de los alimentos, puede tener las suyas. Y es 50 y 50. Si él pone 6,000, se supone que usted tiene que poner 6,000 también, aunque yo sé, porque yo defiendo más mujeres que hombres en materia de familia, aunque yo sé que las mujeres siempre terminan dando más de lo que en verdad los niños necesitan.
4: Bien, usted está escuchando Orientación Legal, quédese con nosotros. Vamos a unas comunicaciones edictales, pero ya volvemos.
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3: Haz justicia con alguien y acabarás por amarlo. Pero si eres injusto con él, acabarás por odiarlo. John Ruskin, crítico y escritor británico.
2: Juzgado de Letras Seccional República de Honduras. Aviso de comunicación edictal. La infrascrita secretaria adjunta del Juzgado de Letras Seccional de Puerto Cortés al público en general y para efectos de leyes de saber que en el expediente que obra bajo el número 0506-1067-2024 de demanda de divorcio contencioso por la vía del proceso abreviado no dispositivo promovida por la señora Belda Xiomara Herrera Herrera contra el señor Pantaleón Gil Ruiz, se encuentran las resoluciones que en su parte conducentemente dicen. Juzgado de Letras Seccional de Puerto Cortés, a los 10 días del mes de abril del año 2026, el abogado Marco Tulio Rivas Aguilar, juez de este despacho de justicia, ha pronunciado, en nombre del Estado de Honduras, la siguiente providencia. Abogado Marco Tulio Rivas Aguilar, juez de letras supernumerario. Abogado Mauricio Núñez Cano, secretario adjunto. Informe de preclusión. Abogado Mauricio Núñez Cano, secretario adjunto, Juzgado de Letras Seccional de Puerto Cortés, 10 días del mes de abril del año 2026. El abogado Marco Tulio Rivas Aguilar, juez de este despacho de justicia, ha pronunciado en nombre del Estado de Honduras el siguiente auto. Antecedentes de hecho. Primero, motivación. Primero, segundo, tercero, cuarto, quinto. Parte dispositiva. En base a lo anterior, este juzgado resuelve, primero, visto el informe que antecede de oficio, declárese por precluido el plazo concedido al señor Pantaleón Gil Ruiz para que compareciera a este juzgado a contestar la demanda de alimentos vía proceso abreviado no dispositivo. Segundo, en consecuencia, declárese en rebeldía al señor Pantaleón Gil Ruiz por medio de la receptora del despacho notifíquese el presente auto a la parte demandada comunicándole que puede incorporarse al proceso en cualquier momento sujetándose al estado en que éste se encuentre, sin que pueda retroceder las actuaciones. Cuarto, señálese audiencia para el día jueves 23 de julio del año 2026 a las 10 de la mañana con 30 minutos, a fin de que las partes apersonadas en el proceso comparezcan a la audiencia señalada, quienes deberán asistir con todas las pruebas que pretendan utilizar, acompañados de sus apoderados legales. Por medio de la receptora del despacho cítese en legal y debida forma a las partes por medio de sus apoderados legales para que comparezcan a la audiencia anteriormente relacionada, en compañía de las partes, funcionaria quien le hará las prevenciones de los efectos de su incomparecencia. La audiencia no se señala dentro del término que establece la ley en virtud de no haber espacio en el calendario de audiencias. Quinto, notifíquese. Puerto Cortés, Departamento de Cortés, a los 24 días del mes de abril del año 2026. Abogado Mauricio José Núñez Cano, secretario adjunto.
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4: Continuamos con Orientación Legal. Gracias por estar con nosotros. Y gracias a Carito, siempre linda con nosotros. Dice, la vida es como un libro. No pienses en el final. Enfócate en saber que la página de hoy valga ser leída.
5: Eso que...
4: Y dice, dice que amaneció con frío, Carito. Y también estaba haciendo un comentario acerca de las personas que deciden tirar la basura en cualquier lado. Licenciada, fíjese que hay algo tan vergonzoso que se dan cuenta cuando una persona es extranjera, porque comen y tiran basura en la calle o donde quieran. Yo tuve una maestra en segundo grado que fue muy estricta. Ella nos enseñó que la basura en su lugar. De ahí aprendí que si como algo y no hay un basurero cerca, lo guardo en mi cartera. Ya después lo tiro donde debe ir. Creo que es cuestión de cultura y educación, porque por eso no tuve problemas acostumbrarme a este país. Recordemos que ella vive en Costa Rica. Y bueno, eso pasa. Yo, mi cartera es un basurero. Mi mochila, lo que anda es un basurero. Y cuando yo llego, la tiro en las bolsas de basura que están en la casa para llevarlas al basurero.
5: Correr, así que hacer. Y de repente ves unos carros, pero carísimos, que uno piensa que la gente que va adentro es bien educada. No, para nada.
4: Por la ventana, tirando la basura. Cuidemos en nuestro lugar donde vivimos.
5: Sí, en la casa de
4: todos. En nuestra casa, sí es cierto, quizás no la tiró en su casa donde usted vive todos los días, duerme ahí, sino que la tiró donde transita todos los días y que un día usted puede encontrar inundada esa calle. ¿Y sabe por qué? Porque colaboró con la basura que tiró.
5: Es correcto.
4: Entonces,
5: granito de arena para que seamos una porqueriza.
4: Así es. Bueno, la persona que mandó la primera pregunta, abogado.
5: Sí, sí.
4: Dice, gracias, abogado, conforme a su explicación, sería por escritura pública. Mi hija es mayor de edad y no necesito el traspaso para vender la propiedad. Solo necesito que esté a mi nombre. Sí, por favor, ¿me puede dar su número? Gracias, abogado.
5: Ah, correcto, perfecto, se me había olvidado. Siempre me gusta darlos y hacer la aclaración de que este número es privado, no tiene ninguna relación con Radio América. Este ya es un servicio extra programa que a mí me encanta dar porque es mi carrera y me fascina ayudar a la gente, darle una orientación legal, como bien se llama el programa. Pero si yo quiero que entiendan que yo paso muy ocupado y si usted me hace una llamada, usted va a quedar con el mal sabor de boca, decir que abogado como es de mentiroso, de pajero. Lo que pasa es que paso realmente bastante ocupado. Yo tengo una hora dispuesta más bien al final de la tarde para empezar a llamar yo a mis clientes y darles toda la información actualizada o aprovechando la tecnología con WhatsApp. Entonces, no me llame porque no contesto llamadas en este número, sobre todo que no es el principal. Este número que le voy a dar es más para ustedes, para un servicio de nuestra fiel radio escucha, de nuestra fiel audiencia. 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Y finalmente, yo siempre lo que les digo, manden un audio. La gente se expresa mejor con los audios. Si ya necesitan un servicio más especializado, pues entonces ya nos ponemos de acuerdo con una cita. Así que, gracias.
4: Tenemos más comunicaciones. Un saludo para ustedes, abogado Alvarenga y Gladys. Dios bendiga sus vidas. Feliz inicio de mes y feliz inicio de semana. Les mando un fuerte abrazo. Ella es Sandra Chávez, nos sintoniza siempre en su negocio en Comayagüela. Así que le vaya bien, que le lleguen muchos clientes y que sea muy bendecida en esta semana. Otra comunicación dice, buenos días, los escucho en Miami. Tengo una pregunta, ¿qué necesito para divorciarme? Mi esposa tiene 2 hijos fuera del matrimonio, uno de 15 y el otro no sé la edad. ¿Cuánto me cuesta el divorcio y si es necesario que ella se presente a firmar o no? Los estoy escuchando.
5: Bueno, el divorcio, la forma de divorciarse más expedita es por mutuo consentimiento. Con esto únicamente firman un convenio regulador, que es el que establece qué va a pasar con los bienes. No me mencionó ahí si ustedes tienen hijos, sino que únicamente los hijos de fuera del matrimonio de él, pero eso ya no le corresponde a ustedes en el convenio regulador establecer quién va a pagar la manutención de los menores, porque usted nunca los reconoció, solo son hijos de ella, digamos, o de su anterior pareja, entonces, o de la pareja actual, no lo sé. Por eso la vía del divorcio por mutuo consentimiento, sobre todo cuando se lleva a cabo en el en el oficio de un notario, en su despacho legal, puede durar un mes, dos meses como mucho. Solo que, pues, tiene que pagar los honorarios del profesional. Ahora, si lo hace por la vía judicial, pues le puede salir totalmente gratis, incluso si lo lleva con un estudiante de derecho que ya está por graduarse, ¿verdad? En cualquiera de las universidades que tengan facultad de derecho siempre tienen un consultorio gratuito para la gente que no tiene dinero. Solo que esto le puede llevar hasta un año en el juzgado, pero prácticamente no va a tener que gastar gran cosa más que lo que tenga que movilizarse, ¿verdad? Si la persona, usted no conoce dónde está su domicilio, dónde puede ser citada, dónde se le pueden llevar la cita, entonces sí ya es un proceso más largo. Y si hay pleito por alguna disputa, que en esto, así como usted lo dice, no creo que sea que no quiere divorciarse, sino porque hay algunas deudas pendientes, algo ahí, eso ya lo deja de ser por mutuo consentimiento o voluntario y se vuelve contencioso, o sea, va a haber pleito, va a haber contienda. Entonces ahí el notario no puede llevar adelante ese caso y tiene que irse directamente, exclusivamente, no hay otra forma de hacerlo, en un juzgado. Pero creo que en el caso suyo sería lo mejor por mutuo consentimiento y ante un notario, solo que los notarios pueden andar cobrando 20, 30 mil, hasta 50 mil lempiras por un mutuo consentimiento, sobre todo, más aún, si hay bienes que distribuir, ¿verdad? Así que esa es mi sugerencia.
4: Erlan Rodríguez Padilla nos envía siempre una frase y en esta ocasión dice así: en las discusiones prolongadas se pierde la verdad. Séneca. Vamos a, ojalá pudiera yo hablar así como hablan los que están grabados ahí, que tienen esa hoja así toda.
5: Toda grabada.
4: Sí, y yo tengo, bueno, saludos, buenos días, los vemos siempre en nuestras oficinas en Michoacán. Un abrazo, buen día. Bueno, hasta México.
5: Estamos. Qué bonito, muchas gracias.
4: Gracias por ver Orientación Legal en México, en El Salvador, en Costa Rica, en Estados Unidos, en España. Muchísimas gracias. Otra comunicación. Ah, bueno, aquí hay alguien que quiere saber cuál es el nombre de Carito, dice. Bueno, Carito, el apellido es Vázquez, pero yo creo que se llama Carolina, digo yo, ¿verdad?
5: Sí, tiene que ser así.
4: Carito, o se llama Carito. Sí, para nosotros cierto. Se llama Carito. Tenemos la siguiente comunicación. Buenos días, abogado. Mire que mi papá vendió una propiedad sin consultarle a mi mamá. Y nosotros somos 7 hermanos. Y dice el viejito que no tenemos derechos y ya tiene 80 años. Dice, aquí, ¿qué podemos hacer? Abogado, buen día. Le escribe María.
5: Hola, María. Qué bonito nombre, igual al de mi hija. Bueno, si su papá lo vendió sin conocimiento de su mamá, me falta un dato ahí. Si lo pudo vender él, es que no aparecía como propietaria su mamá y por lo tanto era un bien de él que le pertenecía a él. Entonces, por lo tanto, no tenía que andar pidiendo permiso a nadie para poder traspasarla, ¿verdad? O regalarla si quisiera. Sí. Pero hay una cuestión que se puede hacer a favor de su mamá y es que la pregunta del millón: ¿están casados? Porque si están casados, entonces ese dinero por el cual, la cantidad que sea por la cual lo vendió ese terreno, la mitad le corresponde a su mamá. Pero en un proceso de divorcio, ojo, no se puede hacer nada antes de eso, porque para que su papá le reconozca el 50% de la venta de ese inmueble, tendría que haber un divorcio, pero yo no los quiero mandar a divorciarse, porque no es esa la intención de Orientación Legal de estar impulsando acciones, sino simplemente decirle esto es lo que se puede hacer, ¿verdad? Entonces no me malinterprete lo que acabo de decir, simplemente decirle que si quieren el 50%, la única forma es el divorcio. Eso es lo que establece la ley. Ahora, una cuestión, si esa propiedad estaba a nombre de su mamá y él falsificó la firma o con el notario, entonces sí ya es un delito. Pero ahí estamos hablando de que el señor tendría que ser procesado penalmente. Aunque por su edad no tocaría cárcel, sino hasta ya la condena. Pero, hombre, delito es un delito. Y ustedes valorarán esa situación, ¿verdad? Pero por lo demás, no se pudiera hacer nada. Y si no están casados, podrían declarar la unión de hecho para que su mamá, después, en caso de divorcio o separación, pueda reclamar ese 50%. Entonces, es una situación que, para aterrizar, sí van a necesitar sentarse con un abogado, una consulta legal completa, una cita, y mostrarle la documentación que ustedes tienen para que él pueda darle con exactitud el dictamen legal concreto.
4: Bien, gracias a todos por la fidelidad de su sintonía. Mañana estaremos en un programa más. En este momento tenemos que ir a unas comunicaciones edictales, abogado.
5: Perfecto, ha sido un gusto estar con ustedes. Nos vemos y escuchamos mañana.
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2: Juzgado de Letras de la Sección Judicial de Danlí, El Paraíso. Aviso de demanda de prescripción adquisitiva. La infrascrita secretaria del Juzgado de Letras de la Sección Judicial de la Ciudad de Danlí, Departamento de El Paraíso, al público en general y para efectos de ley, hace saber que en fecha 12 del mes de diciembre del año 2025 compareció a este Tribunal de Justicia el abogado Freddy Alonso Cerrato Robelo, en su condición de representante procesal de la Municipalidad de Jacaleapa, Departamento de El Paraíso, como parte demandante, poniendo demanda civil de prescripción adquisitiva de dominio que se registra bajo el número 0703-20250-1261 contra el señor Reinaldo Salinas López como parte demandada, y en el cual se pide la prescripción adquisitiva de dominio en el municipio de Jacaleapa, departamento de El Paraíso, con las colindancias siguientes: al noroeste con propiedad de inmobiliaria y constructora Ormane SDRL de CB, al suroeste con propiedad de inmobiliaria de constructora Ormane SDRL de CB, al sureste con propiedad de inmobiliaria y constructora Ormane SDRL de CB y al noroeste con propiedad inmobiliaria y constructora Ormane SDRL de CB, con un área superficial de 28.09 metros cuadrados, equivalentes a 40.29 varas cuadradas. Lo anterior se pone en conocimiento para dar cumplimiento a lo establecido en el artículo 626 del Código Procesal Civil. Danlí, El Paraíso, 15 de mayo del 2026. Gilma Isabel Romero Cerón, secretaria. El aviso debe ser publicado en letra grande y legible, con mínimo de letra número 10, auto acordado 19085 de la Honorable Corte Suprema de Justicia.
3: Donde hay poca justicia, es un peligro tener la razón. Francisco de Quevedo y Villegas, escritor español.
2: Juzgado de Letras de la Sección Judicial de Comayagua, expediente 0301-2023130. Aviso de publicación por edictos. El Juzgado de Letras de la Sección Judicial de Comayagua, Departamento de Comayagua, al público general y para efectos de ley, hace saber que en la demanda de suspensión de patria potestad por la vía del procedimiento abreviado no dispositivo, expediente 0301-2023130, promovida por el señor Manuel de Jesús Varela Ramírez en contra de Carlos Luis Meléndez Velázquez, se ha dictado providencia que literalmente dice: Juzgado de Letras de la Sección Judicial de Comayagua, Departamento de Comayagua, 23 de abril del año 2026, y el juzgado resuelve, por lo que procede a realizar las publicaciones editales habiéndose dado cumplimiento al ordenado en el artículo 146 del Código Procesal Civil, constando que fue imposible localizar al demandado, al señor Carlos Luis Meléndez Velázquez. Ordénese la publicación de dictos en un diario impreso y en una radiodifusora por 3 veces con intervalo de 10 días hábiles, ambos casos de cobertura nacional. Artículo 135 y 146 del Código Procesal Civil. Cúmplase firma y sello, abogada Selma Yadira Barahona Santos, juez de letras de la Sección Judicial de Comayagua. Firma y sello, Ana Margarita Vanega, secretaria. Y para los fines legales pertinentes, se extiende la presente publicación en la ciudad de Comayagua, departamento de Comayagua, a los 6 días del mes de febrero del año 2026. Ana Margarita Vanegas Zúñiga, secretaria.
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2: Juzgado de Letras de Familia de Francisco Morazán. Aviso, expediente 20230356. El infrascrito secretario del Juzgado de Letras de Familia del Departamento de Francisco Morazán al público en general hace saber que en la demanda de suspensión de patria potestad por la vía del procedimiento no dispositivo promovida ante este despacho de justicia por la señora Diana Ivette Ortiz Gómez contra el señor Josué Ildefonso Molina Zúñiga, que en su parte conducente dice parte dispositiva, por todo lo cual este Juzgado de Letras de Familia del Departamento de Francisco Morazán, en nombre del Estado de Honduras, en aplicación a los artículos antes referidos, falla primero, declarando con lugar la demanda de suspensión del ejercicio de la patria potestad por la vía del proceso no dispositivo promovida por la señora Diana Ivette Ortiz Gómez contra el señor Josué Ildefonso Molina Zúñiga. Segundo, suspendiendo al señor Josué Ildefonso Molina Zúñiga del ejercicio de la patria potestad que ejerce sobre su menor hijo, Brian Joshua Molina Ortiz. Derecho que seguirá siendo ejercido por su madre, la señora Diana Ivette Ortiz Gómez. Tercero, declarando que la presentación legal del menor, Brian Joshua Molina Ortiz, será ejercida por su madre, la señora Diana Ivette Ortiz Gómez. Cuarto, otorgando la guarda y cuidado del menor, Brian Joshua Molina Ortiz, a su madre, la señora Diana Ivette Ortiz Gómez, sin perjuicio del régimen de comunicación con su padre, el señor Josué Ildefonso Molina Zúñiga, mismo que estará sujeto al cumplimiento de su obligación alimentaria. Quinto, señalando el derecho de recibir alimentos a favor del menor, Brian Joshua Molina Ortiz, la que percibirá por medio de su madre, la señora Diana Ivette Ortiz Gómez, obligación que deberá hacer efectiva el señor Josué Ildefonso Molina Zúñiga. Sexto, manda en virtud de ser este el fallo que pone fin al proceso, notifíquese el mismo al señor Josué Ildefonso Molina Zúñiga en su condición de rebelde, mandando que se haga la comunicación fijando la copia de resolución o la cédula en la tabla de avisos del despacho. A cosa de la parte, publíquese la misma en un diario impreso y en una radiodifusora en ambos casos de cobertura nacional por 3 veces con intervalo de 10 días hábiles. Séptimo, mandando que, si no se interpone recurso alguno contra el presente fallo, el mismo quede firme y se extienda en certificación a los interesados y se inscriba en el registro de sentencias de este departamento. Sin costas, recurrible en apelación, notifíquese. Nori Chinchilla, secretaria adjunta.
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6: Hasta el momento no, porque uno no se puede cerrar a las oportunidades de decir que no lo puede exigir mañana o no lo puede exigir pasado. Las oportunidades están y mi derecho está también. Pero hoy por hoy yo creo que lo más importante es responderle esa estructura que por años le hemos incumplido como partido y que hoy nuestros funcionarios, muchos de ellos decíamos y dijimos en el Partido Nacional como una de las grandes consignas, fuera el familión, fuera el familión. ¿Nos escuchaba usted gritar eso? Y hoy el familión es cachureco.
7: Hay familias cachureras.
6: Permítame, que me gusta hablar con palabras, pa.
7: Bueno, y
6: usted
7: es que
6: me dice, no es que hay familias.

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0: Buenas tardes, queridos oyentes, ¿qué tal están? Bienvenidos a nuestra programación. Hoy estamos ya en el lunes, iniciando la semana. Lunes ya es 1 de junio, ¿verdad? Mitad de año, así es, mitad de año. Ya estamos en el mes de junio. Así como lo escuchan, ¿verdad? Increíble cómo se va el tiempo. Yo pienso en muchas... ¿Saben qué lo que pienso? Digo yo, ay, el tiempo se va rápido que uno no se da ni cuenta. No se da ni cuenta, por eso hay que aprovecharlo, ¿verdad? Y hay que aprovecharlo a lo máximo, porque así como avanzan los días, así avanzan los años. Y uno llegando ya a una edad ya mayor, ¿verdad? Entonces uno piensa, dirá... Hay que aprovechar la juventud, hay que aprovechar muchas cosas.
1: 3, 2, 1.
0: Así que, bueno, imagínense, increíble, 2026 va volado ese 2026. Bueno, perfecto, imagínense. Ya llegamos, ya recorrimos los 6 meses. Y espero que les esté yendo bien. Hay otros que les esté yendo de la mejor manera ya para este año 2026, ¿verdad? Me están preguntando cuánto falta para Navidad. ¿Ah? ¿Cuánto falta para Navidad? No, y aquí para allá. Vamos, como dicen, ya listos para darle bienvenida nuevamente a la Navidad. Cuando llega junio, julio, agosto. Y llegamos al mes de septiembre. Y el mes de septiembre para allá. Digamos que ya estamos cerquita ya de la Navidad. Es increíble cómo avanza el tiempo, ¿verdad? Hay que aprovecharlo a lo máximo. Gracias a Dios, porque estamos bien con salud. Gracias a ustedes también por estarme escuchando. Bienvenidos, arrancamos la programación 100% servicial y musical de Radio Moderna. Eduardo Arshaga, el mismísimo que viene haciendo historia desde los años 2017, 2018, por ahí que arrancamos aquí en Radio Moderna. Desde esos años, aquí estamos con ustedes. Aquí en la pionera del servicio social, La Moderna, la radio prestigiosa del Grupo América, ¿verdad? Y nos alegra que nos estén escuchando, ¿verdad? Bienvenidos, arrancamos. Bienvenidos a todos los que nos acompañan por acá. Ya nos pueden escribir, como siempre, 94-57-79-92, número que usted puede marcar, llamar vía mensajes o puede marcar llamadas normales. A este número que se lo voy a repetir para que lo guarde. Ese es el número de La Moderna. 94-57-79-92. Anote el número de la radio. Anótelo. Quiero que lo anote en ese momento. Agarre lápiz y papel porque ese número es que lo vamos a tener ya. Ahí va a quedar permanente ya. Ya no nos vamos a complicar con las líneas telefónicas. Este celular, número de celular que le estoy dando es el que lo vamos a dejar listo para... llamadas y mensajes también. 94-57-7992. Anótelo ahí. 94-57-7992. 7992. Por último. Ahí aguárdelo. Aguárdelo. Póngale ahí Radio Moderna. Póngale ahí cuando lo guarde en su contacto para que no se lo olvide. Y nos pueda llamar, mandar mensaje cuando usted desee. Aquí estamos a la orden. Bienvenidos, arrancamos.
1: Y esto va.
0: La 1 de la tarde con 13 minutos. Aquí está lo nuevo de Grupo Frontera. Se llama Party. Para los que siguen de fiesta hoy lunes.

Bueno, y estamos escuchando lo nuevo de Grupo Frontera. Buenas tardes, se marca ya la 1 de la tarde con exactamente 15 minutos, la 1 de la tarde con exactamente 15 minutos, la 1 de la tarde con exactamente 15 minutos. Bienvenidos a la gente en TikTok Live, bienvenidos mi gente en TikTok Live, la gente que está ahí activa, ahí en a través de la plataforma del momento, la aplicación, o mejor dicho, la red social del momento, como es el TikTok, ¿verdad? La gente pasa ahí conectadísima a través de esa plataforma digital, como es el TikTok Live de La Moderna. Bienvenidos. La 1 de la tarde, 1 de la tarde, 1 de la tarde con exactamente 16 minutos. Vamos de inmediato con oportunidad de empleo. Presten atención, usted que anda buscando trabajo hoy lunes, necesita buscar trabajo. Aquí le tenemos las oportunidades de empleo. Mucha atención, mucha atención. Se necesita una muchacha para cuidar un adulto mayor que tengo una edad de 25 a 50 años, de inmediato para trabajar de lunes a sábado aquí en Tegucigalpa, con dormida afuera. Llamen al 9774-5708, comunicarse al 9774-5708, una empleada para cuidar un adulto mayor, para trabajar aquí en Tegucigalpa. Anoten el número, 9774-5708. 5708.

0: se marca ya la 1 en la tarde con 17 minutos. Dice, ¿qué tal, Yamilek? Muy bien, Yamilek, aquí estamos muy bien, gracias a Dios. Hoy lunes, un lunes, dicen que ni las gallinas ponen, pero eso no lo creo yo. ¿Saben por qué? Porque quedan acumulados más los huevos del fin de semana, ¿verdad? Los huevos del fin de semana, así que eso no lo creo, de que hoy lunes dicen que le dan una choya. Bueno, por cierto, hoy lunes amanecimos con... no hubo clases, ¿verdad? En las clases en la sector público de nuestro país por parte de los maestros que están en asamblea, ¿verdad? Están en protesta por el reajuste salarial, los maestros. Así que en varias partes de aquí, cercamente de Tegucigalpa, y no hubo clases hoy. Vamos a ver, escuchemos por acá, nota de audio, por hacerte, dice, ¿tiene empleo disponible? Dice, claro que sí, tenemos empleo. ¿De qué empleo necesita? Dice Walter, feliz tarde, Eduardito, los complace con Bailando de Tayo, de los Carqui, dice Walter. Perfecto, Walter, vamos a buscarte la canción. Por acá me dice, hola, ¿cómo está? Muy bien, gracias a Dios. Muy bien, gracias a Dios. Saludos especiales a la gente que me está saludando a través del número de WhatsApp. A ver, ¿qué más tengo? Vamos a la gente de TikTok. Dice, quiero mi canción, dice Yamilek. Ajá, perfecto. ¿Qué más tengo aquí arriba? Comente por ahí, mi gente de TikTok. Quiero verlo con esos deditos, mi gente. Démosle amor al like. Ya saben que a mí me gusta que le den amor al like. Denle amor a este like. Denle tag, tag, tag a la pantalla. Todos en esos momentos quiero verlos. Los estoy viendo porque yo sé quién le da me gusta y quién no le da. Así que por favor, los quiero ver todos, ayúdenme, se lo pido de por favor, ¿verdad? Y de corazón, que me ayuden a darle tag, tag a la pantalla, gente. Se los ruego y se los suplico de corazón que le den tag, tag a la pantalla. Dice, desde el Tigre de Patuca, dice por ahí. Por acá dice, me pone, pero si usted para divertirse, dice, a muchas personas. Está bueno. Está buena esa, Carmen. Ya me hizo reír. Ya. Bueno, 1:19. Esa es la actitud, Carmen. Bueno, dice, ¿cuáles son los trabajos? A ver, ¿de qué trabajo necesitas, amigo? Aquí tengo muchos empleos de guardia de seguridad, de ayudante de albañil, de capataz, ¿verdad? De pintor, de ayudante de carpintería, de lavador de carro, conserje. ¿Qué empleo buscas? Con mucho gusto yo te apoyo con los números. Dime de los que estoy mencionando, que son muchísimos, de guardias, capataz, ayudantes de albañil, lavadores de carro, ayudante de carpintería, conserje. A ver, dime qué empleo necesitas y yo te lo doy el número, ¿verdad? Con mucho gusto. 1:20, 1:00 p.m. con solamente 20 minutos aquí en La Moderna. A ver, tenemos nota de audio. Escuchemos por acá la nota de voz que nos están enviando los oyentes. Para mí ahí dice, a ver, ¿qué empleo necesitas? Es que dígame, yo tengo empleo bastantes aquí, ¿verdad? Solo quiero que me digan de qué empleo buscan, porque yo no sé de qué quieren trabajar ustedes, ¿verdad? No sé de qué empleo andan buscando. A ver, ¿qué dice por acá nota de audio? Buenas tardes. Ajá. No le escuché. Vamos a ver, dele play otra vez.
1: Saludos.
0: Me dicen por ahí. Ya miro que nos reímos mucho, dice. Y bendiciones. Claro que sí, aquí la gozamos, Carmen. Aquí somos campechanos. Aquí no somos amargados. Somos alegres. Aquí en La Moderna del Grupo América. Vámonos con música. Vamos a ir con placer más temas musicales en esta hora de la tarde. A ver, ¿la tiene por ahí, mi hermano? Ok, vámonos con música, me complaciendo esta canción de los Bukis en esta tarde hermosa que tenemos hoy lunes, iniciando mes con buen positivismo. A ver, ok. Ajá. Ok, vamos a ir complaciendo esta canción. Dice otro mensaje, saludos al amigo César. ¿Cómo está, César? ¿Qué dice César Bonillo allá en Juticalpo, Lancho? Que me la pase bonito el amigo César. Allá en la zona de Juticalpa, Olancho, nos está escuchando. Le saludamos. Gracias, mi buen amigo. ¡Feliz tarde! Aquí dice, saludos a Telma. Gracias también a Telma. Bienvenida, Telma. El Father también se ha unido. ¿Qué más tengo? Saludos, me dice por acá, de empleada doméstica. Soy de San Pedro Sula. Para San Pedro Sula no tengo, lastimosamente, solo para Tegucigalpa, ¿verdad? De empleada doméstica, ¿verdad? A ver, ahí se le vamos a quedar mal, porque empleo por momentos no tengo para San Pedro Sula, solo para aquí a Tegucigalpa. Los empleos son para Tegucigalpa, ¿verdad? Le vamos a confirmar si sale uno para San Pedro Sula, ¿verdad? Con mucho gusto, ¿verdad? A nuestra amiga dice que es de San Pedro Sula y quiere empleo de oficios domésticos.

0: Buenas tardes, se marcan ya la 1 en la tarde con solamente 26 minutos. 1 en la tarde con solamente 26 minutos. 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Bueno, saludos especiales, gracias a nuestra gente que nos sigue acompañando. A ver, ¿qué me llega por acá? Me llegan más mensajes. Saludos a la gente en TikTok Live que está comentando. Voy a leer por acá, dice, buenas tardes, saludame a mis padres y a mis hermanos y a mi esposa, dice, Daniel Rodas, dice por ahí, madre María Francisco, dice, Martínez, María Francisca Martínez, me imagino quiso decir ahí el amigo. Saludos entonces ahí, ¿verdad? Para sus queridos padres, sus hermanos, igualmente para su querida esposa y amigo, el trailero Cantinflas, es el usuario de él ahí en TikTok. Saludos especiales ahí, ¿verdad? Para toda su familia. ¿Qué más tengo? Saludos, dice por acá, están llegando más comentarios. Saludos, dice por acá, saludos a mi amigo, saludos amigos, somos fieles oyentes de La Moderna, dice Cepeda Munguía. Gracias, saludos, gracias por escuchar. La Moderna. La Moderna, pionera del servicio social, nuestros oyentes. ¿Qué más tengo por acá? Dice, un saludo para la familia García, dice Hilario García. Bueno, Hilario, saludos, saludos, Hilario, que me la pase bonito. Vamos complaciendo más música, quiero seguir bailando, gozando y que ustedes sigan disfrutando de esa programación en esta tarde de hoy, lunes. Estamos ya en la mitad del año, por si usted no lo sabía, estamos ya en el mes de junio. Ya recorrimos 6 meses y ahora vamos a recorrer los otros 6 meses que restan ya de este año 2026. Son 12 meses que trae el año, entonces ya estamos en la mitad, mejor dicho. Vamos complaciendo, aquí están los Carquis. Esta canción le gusta a mi buen amigo, el popular Walter. Dice que va a bailar en ese momento, Walter. Aquí está. Esta canción se llama Bailando Tallo. Así como lo escuchan. ¡Ay! ¡Hey! ¡Oiga, qué sabroso! A través de La Moderna.
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0: Bueno, perfecto, ahí está, Bailando Tallao, así se llama la canción, ¿verdad? Bueno, está buena la canción por ahí, saludos a mi buen amigo Walter ahí para que la siga gozando, dice, gozando con la moderna. Buenas tardes, se marca ya la 1 de la tarde con exactamente 31 minutos, 1 de la tarde, 1 de la tarde con exactamente 31 minutos a través de la pionera del servicio social Radio Moderna del Grupo América. Voy de inmediato con oportunidad de desempleo. Presten atención, mucha atención. Necesitamos guardia de seguridad con documentos en orden y experiencia. Para mayor información, llamen al 9889-5724. Necesitan guardias de seguridad, pilas. Aquí hay trabajo, ¿verdad? Para trabajar aquí en Tegucigalpa es el empleo de guardias. Llamen al 9889-5724. También se busca los servicios de inmediato, esta oportunidad de empleo del género femenino. Mucha atención, necesitan una muchacha para aseo de casa. Una muchacha para el aseo de casa, con dormida adentro en el empleo, que sea honrada para trabajar aquí en Tegucigalpa. Llamen al 9625-8600, comunicarse al 9625-8600. Se busca una empleada para trabajar en casa. Vamos a la pausa comercial, ya volvemos, mis amigos. Se marca ya la 1 de la tarde, 1:32.
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0: La hora musical aquí en La Moderna se marca ya la 1 de la tarde con exactamente 39 minutos. Nos rezan 21 minutos para que entremos a las 14:02 de la tarde aquí en La Moderna. Dice, póngame la canción Piensa en mí, dice, llora por mí, llámeme a mí, no le llames a él. Esa Eva del grupo exactamente Mojado, si no me estoy equivocando, esa canción se llama Piensa en mí. Vamos a buscarla con mucho gusto, amigo Lian, dice Yarek. Saludos, Yarek, por ahí, ¿verdad? Que está pidiendo esta canción, ¿verdad? Ok, ya la tengo lista para complacerle ahí a nuestro oyente que nos está sintonizando a través de nuestro TikTok Live. Denle intacta a la pantalla, gente, comparta la transmisión. Saludos especiales a mi buen amigo Fito Ramos, el alcalde de Calón, allá en Jutical Polancho, en el Taxi 62. También a Urán, el gran Aurelio Hernández. ¿Cómo está también el popular, el gran Joel? ¿Qué dice Joel Cantarero? También el gran Selvin Joel Cantarero, allá en la zona de Jutical Polancho. Nos anda escuchando, dice, también a través de su unidad de taxi. Él anda, como dicen por ahí, conduciendo todas las vías, bulevares, igualmente carreteras ahí de Jutical Polancho. A ver, saludos, Joel. Gracias también. Aquí tenemos, por azar de Joel. ¿Cómo está el gran Joel Cantarero? Saludos, hermanito.
1: Qué tal, Eduardito? Muchas gracias. ¿Cómo está usted?
0: Aquí saludándole, mi hermano. Espero que se encuentre bien.
1: No, ahí hemos estado, no tan bien, pero aquí estamos.
0: Ah, bueno, pero qué bueno, ¿verdad? Eso es lo principal, que hay salud. ¿Está bien?
1: Claro, claro. Ahí más o menos.
0: Más o menos. Bueno, hay que orar, hay que orar, perdón, a Dios para que siempre llegue la sanidad y siempre esté bien, ¿verdad?
1: Claro, claro. ¿Cómo ha estado usted?
0: Aquí, gracias a Dios, muy bien, mi hermanito, muy bien, feliz. Azul.
1: Me alegro. Contento.
0: Claro. Contento como siempre. ¿Ah?
1: Claro.
0: Qué bueno, cuénteme. ¿Cómo dice?
1: Dígame. Está... Pero lo siento más contento todavía.
0: Claro, no, obvio, obviamente que la alegría también embarga del doble. Claro que sí. Ajá, está lloviendo, está lloviendo por ahí, mi hermano, en Juticalpa. ¿Cómo está el clima?
1: Uy, Eduardito, ahorita está, este clima está pero bien caliente hoy.
0: Está ardiente.
1: Se mira bien nublado, pero sí, está viendo mucha calor ahorita.
0: Ah, entiendo, me imagino que más, como hoy está lloviendo ya más seguido, ¿verdad? Y ojalá que llueva en horas de la tarde-noche, ¿verdad? Para que así refresque el clima.
1: Sí, correcto. Esperamos que haya lluvia más al ratito, porque ahorita sí está bien calientito. Caliente.
0: Mire quién me está escribiendo por acá. Escuche, mejor dicho. Dice, saludos, dice, me saluda a Joel. Dice, Dirian. ¿Ah? Aquí está saludando Dirian.
1: ¿Dirian?
0: Sí.
1: Dirian, pues me le da muchos saludos, porque dígale también que ya día no los conectamos, dígale con ella.
0: Ahí está, dice, saludos, dice a Joel. ¿Ah? Oiga bien.
1: Imagínese, pues ahí estamos, dígale, escuchándolo, dígale.
0: Ah, bueno, ahí le mandamos saludos, ¿verdad? De parte de usted, ¿verdad? Para Dirian, ahí está, ya nos está escribiendo por acá Dirian, de hace días también. No escribía aquí en la radio.
1: Ah, pues qué bueno, dígale que muchos saludos también de parte de Joel, dígale para ella. Y que disfrute, y que disfrute, y que disfrute el programa, dígale.
0: Claro que sí. Disfrute. Que la disfrute a lo máximo, ¿ah?
1: Claro, a lo máximo, que lo disfrute.
0: Ok, excelente.
1: ¿Verdad?
0: Así es, así tiene que ser.
1: Ajá. ¿Sabe qué? Me le complace ahí con una canción que mis brazos se unen a los de ella y los de ella conmigo, dígale.
0: Uy, hombre, ¿ah? Yo quiero... ¿Cómo es la canción? Que si mis brazos se vayan contigo. Ah, a ver, cántala, a ver. ¿Qué es lo suyo?
1: Que vengan conmigo, dígale.
0: ¡Epa!
1: Que me vengan conmigo, dígale, dijera yo.
0: ¡Uy, hombre!
1: Mira, Eduardito.
0: Ajá.
1: Eduardito es una mujer tan hermosa, tan guapa que viera.
0: Ah, usted, ya imagino, ya, al verla, ¿qué, sí. al verla usted a Dirian, ¿qué le diría si la estuviera en ese momento de frente, cara a cara? A ver.
1: ¿Qué le diría yo?
0: ¿Qué diría?
1: Qué bueno, que la amo, que la amo, que la adoro, que la deseo tener en mis brazos, qué bueno.
0: ¡Uy, hombre!
1: ¿Cómo que no? Tener una mujer, tener en los brazos de uno una mujer como esa de guapa, ni quiera Dios. Eso es un manjar. Eso es un manjar.
0: Oiga bien.
1: Eso es una manzana que el hombre, como dice la canción, que no la deja que se pudra, dice la manzana, dice.
0: Anda bien. Vaya pues.
1: Claro.
0: Dirian. Aquí va la canción para usted de parte de Joel, pues. ¿Ah? Joel, quiero que usted le presente, le diga: Dirian, para ti va esta canción. Ahí dedíquela de inmediato.
1: Muy buenas tardes, de parte de Joel, para la bella, hermosa dama Dirian. Ahí le dedico esa canción. Ahí le va la canción, que sus brazos de ella se unan a los míos y los míos con ella, y que sea muy feliz esta tarde, así como voy a ser feliz yo esta tarde ya.
0: ¡Epa!
1: Buenas tardes.
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bueno, qué bueno que estén acompañándome aquí en La Moderna. Buenas tardes, se marcan ya la 1:51 PM. 1:51 PM. 9 minutos nos separan ahora para que tenemos a las 2:00 PM aquí en Radio Moderna del Grupo América. Buenas tardes, muy buenas tardes. Mucha atención, se necesitan 3 ayudantes para trabajar en construcción. 3 ayudantes para trabajar en construcción. Aquí en Tegucigalpa, para mayor información, interesados, llamen al 9404-9546. Comunicarse al 9404-9546. De inmediato, 3 ayudantes se ocupan, se necesitan ya para trabajar en construcción. También preste atención, mucha atención, necesitamos una muchacha entre 25 a 35 años para atender una pulpería en Comayagüela. Requisitos es que sea, que tenga la gana de trabajar y que sea amable y responsable. Llamen al 95-66-1366, número telefónico para una dependienta de trabajo de pulpería. Llamen al 95-66-1366, número telefónico que ustedes pueden llamar o escribir para que les den más información al respecto sobre esa oportunidad de empleo.

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1: Bueno, buenas tardes, se marca ya la 1 de la tarde con 53 minutos, dice Marlon. Hola Eduardo, complázcame la canción, dice Recordando mi Pueblo, de Gerardo Díaz. Dice, hola, feliz tarde, complájame la canción Libros Tontos, dice Tucán. Tucán, así se llama el usuario, oiga bien, Tucán. Perfecto, saludos. Saludos también a Abigail Escobar, me manda un hola, hola, hola, hola, hola, hola, hola, hola, hola, hola, hola, hola, hola, hola, hola, Abigail, ¿qué tal está? Bienvenida. Saludos a Fuentes Enamorado, también a Robin, que nos está siguiendo la cuenta. Muchas gracias a la gente que sigue, siga las redes sociales y por supuesto siga esta cuenta de TikTok Live de La Moderna. Dice Catrachito, me pones el espinazo del diablo desde Texas, dice... También a Rommel, dice por ahí. Saludos, Rommel, que la pase bonito, gracias. Saludos, bro, desde Morazán Lloro, dice Franklin Muñoz, el emperador. Saludos, Franklin, gracias. Excelente, gracias a la gente que nos acompaña. Denle tac, tac, tac a la pantalla. Por cierto, estaba viendo por acá el mercado de fichajes. Este Olancho se prepara. Para toda la gente que me está escuchando en Olancho, el equipo olanchano, el Olancho FC Los Potros, siempre se prepara, pero este equipo no da el ancho, mi hermano. ¿Ah? Siempre se queda con las ganas de ser el nuevo monarca del fútbol hondureño. Escuche bien la contratación que quiere traer Potros. ¿Ah? Marcelo Pereira, ¿verdad? ¿Se recuerdan de él? Jugó en el Motagua, Marcelo Pereira, bueno, es uno, se está hablando de los rumores, ¿verdad?, de fichajes que estaría entrando en la planilla del equipo Potros. Y otro que salió del Olimpia, que en este momento ya no forma parte del Olimpia oficialmente, es Jerry Benson, que se está también por parte de la directiva de los Potros para que pueda ser contratado. Jerry Benson estaría haciendo, ¿verdad?, los rumores que existen por parte de la prensa deportiva de que Jerry Benson estaría llegando a las filas de el Olancho FC. Así es, así como lo están escuchando, el equipo Olancho FC estaría contratando al jugador Jerry Benson. ¿Ah? Así es, Jerry Benson, que ya no forma parte del Olimpia, y el Olancho ya está en la mira de él, igual que Marcelo Pereira y entre otros jugadores. Así que el Olancho, ojalá que este torneo sea del Olancho, ¿verdad? Llega a la final, el Olancho se prepara con un buen equipo, pero yo no sé cuál es, falta esa química. Cuando existe una química es cuando el equipo se conjunta y que el conjunto llega a las instancias de la final y ganar la final, ¿verdad? A Olancho eso le falta ganar la final y coronarse campeón del fútbol hondureño. Así se está preparando el equipo olanchano, así es, los rumores, y está casi como seguro que el jugador Jerry Benson, Ricardo Benson, estaría formando parte del equipo Los Potros. Dice por acá, puro potro, dice Rommel Castro. Saludos, saludos. Adán dice, saludos, complájame con la canción Casa de Adobe, dice de los plebes. Perfecto, vamos a ir complaciendo todas esas canciones. Denle intacta a la pantalla, gente, comparta la transmisión. Estamos iniciando semana.
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0: Bueno, buenas tardes. Se marcan ya las 12 de la tarde, comenzaremente un minuto. En todo el territorio catracho, 5 estrellas, se marcan ya las 2 de la tarde con exactamente un minuto en la pionera del servicio social, La Moderna, dice Rigo. Hola, compa, saludos desde San Pedro Sula, dice Rigo. Gracias, Rigo. Me dice, buena emisora, dice Gaby Galo. Bueno, gracias por su buen concepto hacia la radio. Merlin Cardona, bienvenida, Merlin. Marisela nos envía el saludo, dice por acá Marisela. Vamos de inmediato con el servicio social. Presten atención, mucha atención. Se han extraviado los documentos. Damos a conocer este servicio social que tenemos aquí en La Moderna. Doris Torres está avisando a las personas que hayan visto de inmediato sus documentos que por favor se comuniquen con ella al número telefónico que es el 9523-8836, ya que tiene tiempo de no encontrar su documento, dice por acá el servicio social que me está llegando. Pues bueno, hacemos de inmediato a las personas que han encontrado los documentos de Doris Torres. Ella extravió su tarjeta de identidad y entre otros documentos de suma importancia. Las personas que hayan encontrado esos documentos, comunicarse con ella al 9523-8836. Bienvenidos, saludos a Quintín López. ¿Cómo está el gran Quintín López allá en la colonia Brisa de Olancho? Nos está escuchando a todo volumen, dice, escuchando la
1: Moderna.
0: Escuchando la Moderna. Saludos, Quintín. Vamos a la pausa, volvemos.
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0: tiempo nos encontramos aquí en la Moderna del Grupo América. Buenas tardes, se marcan ya las 2 de la tarde, 2 de la tarde, 2 de la tarde, con exactamente 8 minutos.
1: 3, 2, 1.
0: 3, 2, 1. Al aire, ¿cómo es la cosa? Al aire, buenas tardes, saludos a García, dice un saludo para toda la gente de dice por acá, Codradía, o Cofradía, me imagino quiso decir por ahí, el Jícaro Ojona. Bueno, saludo a la gente allá en Ojona, que me la pase bonito. Anaí quiere escuchar la canción, dice la ley 57, esa canción es de los Tucanes de Tijuana, ¿verdad, Anaí? Perfecto, dice Antonia Martínez, bendiciones, gracias Antonia, bienvenida, saludos para usted, donde quiera que nos esté viendo y escuchando a través de este TikTok Live, ¿verdad? Nuestra gente que siempre nos acompaña. Vamos a ver a la línea telefónica, vamos a las llamadas. Quiero atender llamadas también, quiero escuchar su voz aquí en la radio. A ver, tenemos llamada por acá. Buenas tardes, Moderna, buenas tardes.
2: Muy buenas tardes a todos los oyentes de Radio Moderna.
0: No hay otra, mi hermano, la Moderna.
2: Así es, la servicial.
0: Ajá, ¿quién lo llama?
2: Alejandro García de Bellavista, número 2, Guaymaca FM.
0: En Guaymaca.
2: Guaymaca, Francisco Morazán.
0: Ajá, qué bueno, Alejandro, que nos esté llamando desde ese bello lugar. No complace.
2: No, pero yo entiendo a la gente de radio, ya la entiendo, porque yo formé de los... parte de los medios de comunicación aquí en Guaymaca, y a veces uno falla no porque quiere, sino por las circunstancias de la vida.
0: Ajá, no, si así sí. Es, entre veces pasa, ¿verdad? Y entre veces no es que uno se lo olvida, uno quiere complacer, pero entre veces el tiempo, usted sabe que los tiempos en radio son bien cortos, ¿verdad? Y entre veces limitados, entre veces solo son dos horas las que tengo aquí en esa radio, entonces se me vuelve difícil complacer a todos, ¿verdad? En esas dos horas. Se escucha bastante amplio el horario, pero dos horas se van rapidito, y más con anuncios, se va rápido.
2: Sí.
0: Correcto. Pero bueno, ahorita mismo hagamos algo. Yo quiero que usted en estos momentos, como usted dice que formó parte de medios de comunicación ahí en Guaymaca, quiero que revivamos esa parte de usted, ¿verdad? ¿Qué le parece si usted, yo me voy a convertir en un oyente en estos momentos, y usted va a tomar el mando, el micrófono de esa radio, y me va a presentar la canción La Mal Sentada de Antonio Aguilar? ¿Qué le parece?
2: Bueno, un saludo muy especial para Marlon Silva hasta España. Y nos vamos con La Mal Sentada a través de Radio Moderna.
0: ¡Japa, mi hermano! ¡No se me agüite!
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Bueno, buenas tardes, se marcan ya las 2 de la tarde, con exactamente 18 minutos, las 2 con 18 minutos, ahí están las casas, las casitas de adobe, esas son las que arrancan polvo, mi hermano. Música de los tríos del ancho, qué buena ranchera esa, mi hermano, las casas de adobe, suena la pariente. Bueno, las 2 con 19 minutos, voy como portero de empleo, presten atención, necesitamos un pintor para muebles de madera con experiencia y también se ocupa un ayudante de carpintería que pueda lijar madera. Para mayor información, interesados, comunicarse al 99-74-06-63. Para trabajar aquí en Tegucigalpa de inmediato. Escuche bien, un pintor para muebles de madera y también se ocupa un ayudante de carpintería. Interesados, llamen al 99-74-06-63.

0: Continuamos aquí en La Moderna. Dice, quiero empleo de oficio doméstico. Anota el número ahí a la persona que me está pidiendo el número de empleada doméstica. Ahí, ¿verdad? Vamos a darle ahí los números de empleo. Llame ahí al 96. Anóteme ahí, Ana. Ana González dice, necesito empleo doméstico. Anote ahí al 9625-8600. Ese es el número telefónico que tengo para empleada doméstica. Saludo, dice, está muy bueno, dice Valle. Perfecto. Al número de empleo para Ana. Ana necesita, dice, empleo doméstico. Llamen al 9625-8600. Por acá tengo a mi buen amigo, mi gran amigo, que se encuentra allá en la zona de Juticalpa, Olancho, ¿verdad? Saludos, ahí en su taller. Nos está escuchando. Oiga bien, en su taller está mi buen amigo Rogelio Murillo. ¿Qué tal? ¿Cómo le va, Rogelio? Buenas tardes.
1: No, tranquilo, aquí estamos, Eduardito. Aquí estamos aquí en la casa con mi esposa.
0: ¡Qué bueno!
1: Gracias a Dios, aquí estamos.
0: Sí. Saludos ahí, ¿verdad? A su esposa y a sus hijos que nos están escuchando a lo máximo por ahí.
1: Sí, no, sí, claro que sí. Aquí estamos, aquí. Solo estamos con mi esposa ahorita. Mis hijos ahorita salieron porque ellos andan...
0: Entiendo.
1: Dando por ahí, como dicen, el rol.
0: Tirando el rol, sí. la muchachada. Sí. Qué bueno, mi buen amigo.
1: Mi esposa para que la salude.
0: Saludos ahí a Elsie, ¿verdad? Saludos, le saludamos. Hola.
2: Hola.
0: Hola, ¿qué tal?
2: Hola,
0: ¿cómo está?
2: Aquí en sintonía.
0: Ah, qué bueno, me alegra mucho. Me dice mi amigo Rogelio que están disfrutando en estos momentos de unos riquísimos mangos.
2: Sí, así es. Tenemos un palo llenito de mangos.
0: Uy, hombre, qué delicia.
2: Sí, no tenerlo cerca para darle.
0: Sería bueno, de verdad, ir a visitarles ahí, ¿verdad? Y disfrutar de una buena mangueada. Sería popularmente.
2: Sería bueno.
0: Qué bueno, Elsie. Un gusto saludarle. Sí. Y espero que esté bien, de la mejor manera, al lado de su esposo y sus hijos. ¿Verdad?
2: Gracias, Eduardo. Siempre saludándolo, siempre escuchándolo desde muy temprano de la mañana.
0: Excelente. Gracias, gracias. Cuídense por ahí.
2: Gracias, igual.
0: Excelente. Rogelio, mi hermano.
1: ¿Y entonces?
0: Qué bueno, entonces. Qué bueno. Me alegra mucho, sí, ¿verdad? No. Que estén ahí disfrutando.
1: O sea, que no solo yo lo escucho, sino que solo no. Ella también.
0: Qué bueno. Sería un bello matrimonio escuchando La Moderna.
1: No, sí,
0: así va.
1: Siempre.
0: Qué bueno.
1: No, sí.
0: A ver, cuénteme.
1: Un matrimonio para indiscutible.
0: Qué bueno.
1: Entre ella y yo. Y
0: eso lo
1: llevamos súper bien y gracias a Dios, hasta el momento estamos bien.
0: Qué bueno, sí. qué bueno que existe amor, ¿verdad? Y sobre todo ese de comprenderse uno a otro, porque las parejas sí deben de ser, ¿verdad? Cuando uno está en pareja hay que ser comprensible, comprenderse, ¿verdad? Para llevar las cosas de la mejor manera.
1: Correcto. Imagínese, Eduardo, que tenemos como 25, como 26 años, por ahí más o menos.
0: Ah, bueno, juntos. Pues... Sí. Imagínese, ya hay bastante tiempo, ¿verdad? Bastante tiempo. Qué bueno, hombre.
1: Gracias a Dios.
0: Así es.
1: Sí. No, Ardito, ahí escuchándolo como siempre.
0: Uh-huh. ¿Le gustaría escuchar alguna canción para complacerle de inmediato? A ver, dígame.
1: Complázcame con una de los de Fugitivos.
0: De la de Hierro, de los Fugitivos.
1: De las de Hierro, de Fugitivos.
0: Ese grupo musical.
1: Enamorado
0: de un fantasma. Perfecto.
1: Por favor, sí.
0: Yo se la voy a complacer, ¿verdad? Con mucho gusto. Saludos.
1: Listo, Eduardito, gracias.
0: Que siga disfrutando de esos riquísimos mangos. Que ya se me hizo agua en la boca.
1: Lastimosamente, como dijo mi esposa, no estamos cerquita y si no le brindábamos, pero
0: sí,
1: está
0: sí.
1: Muy largo.
0: Sí, entiendo. Sí. No se preocupe. Bueno, pues gracias.
1: Ahí, por favor.
0: Gracias, saludos. Bueno, gracias. Saludos a Linares, dice por acá. Vamos a ver Linares, gracias. Vamos a leer los mensajes ahorita en TikTok, ¿verdad? Solo que estaba aquí con la comunicación con los oyentes también a través de línea telefónica, porque también la radio no solo son mensajes de texto, también son llamadas y yo me gusta que me llamen también, escucharle su voz y si usted me puede llamar, la gente que me está viendo por TikTok, si me quieren llamar, ahí está el número, aquí aparece el número, Debajo del micrófono está el número para que me llamen. Por favor, si me quieren llamar aquí al aire, háganlo con mucho gusto. A mí me gusta tener comunicación con ustedes, una comunicación amena aquí en La Moderna. Necesito, Ana, los tenemos el número de empleo. Vamos a dárselo nuevamente, Ana. Anótelo ahí, Ana. Vamos a ver, lápiz y papel en mano, Ana. 9625-8600, Ana. Ese es el número. Anótelo ahí, Anita. Anótelo ahí, Anita, con mucho gusto. El número para que de empleada doméstica. Anote ahí al 9625-8600. Tenemos comunicación vía WhatsApp. Buenas tardes. Aló, buenas tardes.
3: Buenas tardes,
0: buenas tardes. Buenas tardes, amigo.
3: ¿Cómo estamos? ¿Cómo estamos?
0: Gracias a Dios, muy bien, mi hermano. ¿Y usted cómo le va?
3: No, pues mire, aquí estamos en el trabajo, en el trabajo.
0: Está en el jale.
3: ¿Ah? Sí, así como es en el jale, como dicen los mexicanos.
0: Correcto. Qué
3: le
0: bueno.
3: Estamos, le estoy llamando desde Estados Unidos.
0: ¿Desde qué parte me llamas, mi hermano? ¿Desde la Unión Americana?
3: Del estado de Pensilvania.
0: Ah, en Pensilvania. Estás por ahí.
3: Ah. Este es el mero estado. Aquí andamos en el trabajo del landscaping, de la yarda.
0: Ah, qué bueno, mi hermanito. Excelente. ¿Tu nombre para saludarte?
3: Samuel Martínez.
0: Samuel Martínez.
3: Somos de Ocotepec, ¿no?
0: Ah, qué bueno, mi hermanito. Excelente. ¿Tu nombre para saludarte?
3: Samuel Martínez.
0: Samuel Martínez.
3: Somos de
0: 12 años.
3: Sí, tengo ya 7 años aquí en este país.
0: Qué bueno, hombre, mire. Qué bien, qué bien. Me alegra mucho entonces, ¿verdad? Que ya tenga.
3: ¿Me puede complacer esos una años. Canción?
0: A ver, dígame, hermanito, ¿cuál canción quieres escuchar?
3: Cielo de Estrella del Trono de México.
0: Uy, hombre, qué buena canción esa. Cielo de Estrella.
3: El Trono de México, por favor.
0: ¿Algún saludo que quieras hacer para tu familia aquí en Honduras?
3: Para mi familia en Honduras, para Uriel Pinto, que está en el departamento de Ocotepec, en el municipio de San Jorge.
0: Ah, excelente. Saludos para él, ¿verdad? Que me la pase bonito ahí, ¿verdad?
3: Y a... Muchas gracias, muchas gracias.
0: Ok, excelente, Samuel. Ya le complazco la canción. Saludos.
3: Ok, gracias, gracias. Tengo buen día.
0: Buen día, igualmente ahí. Éxitos en tus labores allá desde Pensilvania nos está escribiendo. Bueno, vamos a irme con música, mi hermano, mientras siguen las llamadas aquí. Bueno, increíble. Más comunicaciones a través de nuestra línea de comunicación 94-57-79-92. Vámonos a ver la siguiente llamada. Aló, buenas tardes. Hello, how are you? Vamos a la llamada línea 4. Buenas tardes.
4: Buenas tardes,
0: Eduardito. Buenas tardes, mi hermano. ¿Cómo estamos?
4: Bueno, aquí bien. Soy Juan Cabrera.
0: ¡Hey, Juancito! ¿Cómo le va, Juancito?
4: No, aquí todo bien, güey. Ha estado lloviendo y estamos sembrando.
0: Ah, está sembrando. Ya están sembrando maíz.
4: Sí, mira que ya llovió. Ya tenemos el invierno.
0: Ya vino el invierno. Gracias a Dios. Gracias a Dios que está lloviendo.
4: Sí,
0: ¿verdad?
4: Sí, me permite...
0: ¿Cómo dice?
4: Sí, quiero saludar ahí a don Alan Montoya.
0: Salúdelo, salúdelo.
4: Y también, fíjese, ahí a don José Castegón en Tatumba, a don José Aído, este es el que le dice, alias Chabelo.
0: El Chabelo.
4: Y también, sí, el Chabelo. Y a Pío Roberto allá en San Juan del Rancho.
0: Ah, bueno, perfecto. Yo se sí. Los saludo, ¿verdad?
4: Eduardito, sí, le quiero preguntar, ¿lo han llamado ellos?
0: Adán Montoya sí, ¿verdad? Me ha llamado, pero ya Amadeo y otros amigos ya no me han llamado por los momentos.
4: Sí, pero don José Uro, de repente lo llama. Complácame una canción ahí.
0: Diga, ¿cuál quiere escuchar?
4: Tiene aquella canción usted ni por mil

0: puñados de oro.
1: ¿Mil puñadas de oro?
0: Sí.
1: Claro, aquí está esa canción, mi hermano, ¿verdad?
0: Vaya, complácemela, por favor, aquí estamos escuchándolo.
1: Excelente, saludos para usted ahí, ¿verdad? Gracias por llamarnos.
0: Bueno, gracias, bueno, pase buena tarde. Bueno.
1: Saludos, Juancito, ahí sale, mire, Juancito, muy alegre. Vámonos con música, pero bueno, ok, gracias por las comunicaciones. Vamos complaciendo con la ley 57, no se me agüite, esa es la moderna.

0: 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Vamos de inmediato a la pausa comercial, ya volvemos. Ya regresamos aquí en La Moderna.
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risa a la gente de TikTok bailando con la canelera. Ay, así va. Bueno, las 2 de la tarde con exactamente 40 minutos aquí en La Moderna. Buenas tardes, buenas tardes, buenas tardes, buenas tardes, buenas tardes, buenas tardes, buenas tardes. Moderna del Grupo América, dice el albañil de la raza, dice Obrera. Saludos, dice Rivas José. Dice por acá, complájeme con la canción, dice el colchón de los caminantes, dice Marixa. Carlos Castro, buenas tardes Eduardo, saludame, dice a todos, dice los Rofero, dice por acá. Desde Austin, Texas, dice Carlos. Saludos, Carlos, mi hermano. Que la pase bonito por allá en la zona de Austin, Texas. Vamos complaciendo más música. Aquí me han solicitado Cielo de Estrellas. Aquí está complaciendo a nuestro amigo Samuel Martínez, que se encuentra con nosotros en el estado de Pensilvania. Ahí está escuchando la radio allá en Pensilvania, Estados Unidos.

0: ¡Qué buena canción esa! Ahí estamos escuchando música del Trono de México. Buenas tardes, se marcan ya las 12:44 minutos. Buenas tardes, mi buen amigo Dani. ¿Qué dice Dani? Buenas tardes, Dani Ríos, allá en el estado de New Jersey. Estado, perdón, de Virginia. Se está escuchando la radio él en estado de Virginia, Estados Unidos. Buenas tardes, Dani.
1: Viendo y escuchando a través de este TikTok Live.
0: Ok. A ver, dele play.
2: ¿Cómo estamos, mi amigo Archada? ¿Qué hay por ahí? ¿Cómo está ahí el bombón asesino? Buenas tardes. Fue con placer ahí, le prometí a mi madre no tomar. Muchas gracias, mi amigo, aquí activo, llegando ya del trabajo.
0: ¡Qué bueno! La canción Juré no tomar, de Los Caminantes. Quiere escuchar, dice mi amigo, el gran Dani Ríos. Por acá dice Ana, saludame, soy de Santa Ana, dice por ahí. Saludos, Ana. Gracias, que me la pase bonito allá en el bello municipio de Santa Ana. Saludos, dice, lo veo aquí, dice, desde California. Me complace con adiós, dice. Vamos a buscar esa canción, vamos a la línea telefónica, línea 4. Buenas tardes, Moderna. Aló, buenas tardes. Aló, buenas.
3: ¿Cómo estás, gordito? Lo llama Ángel Álvarez.
0: Hey, Angelito, ¿cómo estás, mi buen amigo?
3: Aquí, vengo llegando.
0: Qué bueno, llego tarde hoy,
3: ¿ah? ¿Eh? Sí, hoy sí, estamos limpiando para sembrar.
0: Ah, mire, qué bueno, ya está la limpieza ahí del terreno.
3: Sí, ya estamos con la idea, a ver, el nombre de Dios.
0: Ojalá que se pegue bien el maicito, ¿verdad? Así es.
3: Sí, quiero la reja, no mata.
0: La reja no mata, solo muerden.
3: Sí.
0: Perfecto, con Javier Solís le quiere escuchar, ¿verdad?
3: Sí, ya va a ir,
0: dame
3: la
0: culpa. No se preocupe, aquí la vamos a complacer antes de irme. Esa canción va
3: porque va. Vaya pues, Bartito, ahí lo voy a llamar después. Siempre me saluda.
0: Con mucho gusto, mi buen amigo Ángel, ya sabe.
3: Vaya pues, gracias, Bartito.
0: Bueno.
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0: Carrizal, música del grupo Liberación. Eso se llama Enamorado de un Fantasma. Es la canción que le gusta ahí al amigo, nuestro oyente que nos está escuchando allá en la zona de exactamente de Juticalpa, Polancho, Rogelio Murillo. Perfecto, sé que te amo. Excelente, fiel oyente, dice de Lepaterique, el oficial 504. Saludo a la gente en el bello, mi gente de Lepaterique. La aprecio ahí, la gente, toda la gente ahí del de bello municipio de Lepaterique. En sus diferentes aldeas, ahí en la aldea La Muluaca, los amigos allá que están con nosotros, en las diferentes aldeas ahí de Lepaterique, ¿verdad? Nos escuchan bastante. Ahí en la Brea, Lepaterique también. Es sintonía, es cadena total, la moderna, ahí en la Brea, Lepaterique, papá.
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0: Gracias, vamos de inmediato con más servicio social. Presten atención, mucha, pero mucha atención, de inmediato. Vamos con oportunidades de empleo, más oportunidades de empleo en esa hora de la tarde. Presten atención, mucha, pero mucha atención. Aquí en La Moderna necesitamos una muchacha para hacer tortillas. Aquí en Tegucigalpa, para mayor detalle, llamar los interesados al 3290-5706. Llamen al 3290-5706. Necesitamos de inmediato una muchacha para hacer tortillas. Aquí en Tegucigalpa, para mayor información, llamen al 3290-5706. También se andan en busca, escuche bien, otra oportunidad de empleo que tenemos aquí en La Moderna. Mucha, pero mucha atención. Necesitamos un muchacho para hacer entregas como delivery. Aquí en Tegucigalpa, ¿verdad? Exactamente, que viene haciendo un trabajo como conserje, pero es delivery, ¿verdad? Para hacer entregas de comida. Llamen ahí al 9607-5188. Este trabajo de inmediato es empleo de delivery. Tiene que tener motocicleta propia el interesado. Llamen ahí al 9607-5188.
1: En el departamento de Santa Bárbara.
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dos, uno. ¡Eso es lo mismo! Bueno, buenas tardes, encontramos 12:54 minutos, ya rezan 6 minutos para que tenemos a las 3 de la tarde, dice, somos los meros toros, dice el oficial, 504 dice por ahí, verdad, saludos, entonces, gracias amigo por estar viendo allá en la zona de Le Paterique, quiere escuchar esta canción él, verdad, vamos a complacer más canciones porque ya casi el tiempo se me agota, pero vamos a complacer todas las canciones que me faltan, qué complacer, me están pidiendo, sé que te amo, Jureno Tomar, La Reja No Matan, Llorando Bajo la Lluvia. Saludos ahí a la zona de Yauyupe, El Paraíso. Ahí se encuentra nuestra amiga Doris Silva. Saludos, Doris. Allá en La Canto, Yauyupe, El Paraíso. Dice que nos está escuchando a todo volumen. ¡Feliz tarde! Gracias por acompañarnos. Denle amor. Sigamos dándole amor a Lai. Démosle corazoncito, que los corazoncitos vengan hacia arriba. Todos dándole tac tac a la pantalla, mi gente. Por favor, ayúdeme con el tiki tiki a la pantalla.

Bueno, perfecto. Encontramos aquí en La Moderna del Grupo América. Les cuento que en este momento se reporta un cierre total del tramo que conduce hacia la salida oriente del país, a la altura de la colonia Villanueva, aquí en la capital, luego de un fuerte accidente de tránsito en estos momentos. Así que pendiente aquí la gente que se conduce hacia la zona oriente del país. En estos momentos hay un cierre total de la zona debido a un accidente, ¿verdad? De acuerdo a los informes preliminares, una rastra perdió los frenos e impactó contra varias viviendas

nos encontramos aquí en Radio Moderna del Grupo América. Se marca ya las 3 de la tarde con solamente 2 minutos en todo el territorio que ha traído 5 estrellas. Se marcan ya las 3 de la tarde con solamente 2 minutos aquí en La Pionera del Servicio Social. Bueno, por acá estamos viendo muchos informes también, ¿verdad?, sobre el ingreso de varios pacientes lesionados tras ese accidente registrado en la colonia Villanueva, aquí en Tegucigalpa, señalando que ninguno de los afectados se encuentra en condición delicada o grave o crítica. Entre los lesionados atendidos figuran como Aislin Vaca, Elías Villana, Sheila Xiomara Fajardo, Leslie Moreira Rodríguez, Miguel Ángel Navas, Cecilia Gabriela Rodríguez y también Mariela Rodríguez y Cristian Calona Ardón, quienes recibieron atención médica tras este accidente que en ese momento se encuentra en la zona oriente del país, ¿verdad? Sobre todo el tramo ahí de la colonia Villanueva, salida hacia oriente del país, ¿verdad? Aquí en Tegucigalpa. Esas son algunas de las personas que salieron lesionadas. Así lo está dando a conocer el portavoz del Hospital Escuela, Miguel Osorio, ¿verdad? Este accidente, lamentable, ¿verdad? Este accidente de una rastra que perdió los frenos, ¿verdad? Y fue a impactar en varias viviendas de ahí, de la colonia Villanueva, aquí en Tegucigalpa, ¿verdad? Lamentoso, lamentamos ahí, ¿verdad? Ese accidente de automovilístico, de esa rastra que perdió los frenos, ¿verdad? Así es. Bueno, es algunos, estamos viendo por acá algunas imágenes, ¿verdad? De este accidente fuerte, impactó, se dio, como dicen, volcó esta rastra que venía, sí, perdió los frenos y se estrelló contra varias viviendas en la colonia Villanueva, dejando al menos 5 personas lastimosamente que perdieron la vida. Es el informe preliminar que tiene el cuerpo de bomberos, ¿verdad? 5

0: personas lastimosamente han perdido la vida, ¿verdad? En este accidente. Lamentable, ¿verdad? Triste esas imágenes que estamos viendo por acá, este video que lo estamos compartiendo a través de las redes sociales de Radio América. Las 3 de la tarde con solamente 5 minutos, 3 de la tarde con solamente 5 minutos. Voy a ir a la pausa comercial. Saludos especiales a nuestros buenos amigos. Ahí está Nolvia. ¿Qué dice Nolvia Pavón allá en la zona de Támara? Saludos a Nolvia. Dice, hola Eduardito. ¿Cómo está Nolvia? Bienvenida. Saludos hasta Támara. Ahí está disfrutando de la programación de la radio Nolvia Pavón.
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0: Bueno, queridos oyentes, se marca ya a las 3 de la tarde con exactamente 9 minutos, 3 de la tarde con 9 minutos, aquí en La Moderna del Grupo América. Llegamos a la hora de...
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0: La hora del cafecito, la hora del coffee, la hora del café caliente, esa hora de la tarde. Perfecto, es la hora del café. La hora del café se marca ya a las 3 de la tarde con exactamente 10 minutos. 3 de la tarde con exactamente 10 minutos.
2: Es la hora del café.
0: Es la hora del café. Bueno, la hora del café de inmediato. Saludos a nuestra gente que nos acompaña en diferentes municipios. Saludos a la gente en Nueva Armenia, en Jojona, en Maraita, en Marales, en Cedros. Allá la gente en Cedros también nos escuchan bastante. En Talanga, en Guaymaca. Gracias a la gente en Cantarranas, en San Buenaventura. También disfrutando de la programación de la radio 100% servicial y popular. La Moderna. Bueno, a esa hora de la tarde ya estoy para despedirme, pero antes de despedirme quiero que ustedes me llamen en esos momentos. Vamos a ahorita línea telefónica para que dejemos programada la hora del café. Quiero llamadas para complacer música en esos momentos, dejarlas programadas, las canciones que ustedes quieran escuchar, qué sé yo, se te antoja escuchar una ranchera, una música grupera, ¿verdad? ¿Qué canción quieren escuchar a esa hora, la hora del café? Quiero dejarles programada música, que ustedes mismos me digan qué canción quiere escuchar en esa hora de la tarde, y con mucho gusto les vamos a complacer ya para retirarme aquí de la radio y dejarles buena musicalización a ustedes que me están escuchando a través de las diferentes frecuencias de la radio. Llámeme de inmediato, quiero recibir llamadas. 94 57 79 92, número que tenemos habilitado en cabina. 94-57-79-92, número de celular que usted puede llamar es el 94-57-79-92, 94-57-79-92, ese es el número de La Moderna, vía de celular, que usted puede llamar vía llamada normal o llamada vía de WhatsApp, o mi llamada de mensajes, puede enviar mensajes a este número telefónico que le estoy mencionando. Aguárdelo, anótelo, porque es muy importante que usted lo tenga, porque ese número es el número ya de la radio oficialmente. 94-57-79-92. Dice que quiere escuchar Renolvia, Estaba Solo, dice, de Temerarios. Estaba solo, ok, perfecto. Vamos a aquí dejar la lista para la canción de Temerarios, Estaba Solo, de los Temerarios. Saludos, Nolvia. Dice, regálame el número de la muchacha de la pulpería. Con mucho gusto. El número de la empleada para trabajar en pulpería. En estos momentos se lo vamos a enviar ahí al WhatsApp de inmediato. ¿Verdad? Aquí mismo se lo vamos a enviar. Vamos a tener comunicación en línea. Buenas tardes. Aló, buenas tardes. Buenas tardes. Aló, buenas. Buenas, le escuchamos, Moderna.
3: Sí, estoy hablando aquí de Estados Unidos.
0: Ah, ¿con quién tengo el gusto desde Estados Unidos?
3: Con Mauricio Moreira.
0: Hey, ¿cómo le va, Mauricio? ¿Cómo ha estado? ¿Tranquilo?
3: Todo bien, gracias a Dios, aquí en la chambita, mire.
0: Ah, qué bien, me alegra mucho, gracias.
3: Sí, así es. Bueno, estoy llamando porque me gusta mucho su radio y quiero ver si me complace con una música.
0: Estamos a la orden, Mauricio. Dígame, ¿qué canción quiere escuchar?
3: Me complace con La Botella Envenenada.
0: Ah, de los Temerarios, La Botella Envenenada.
3: Correcto.
0: Ajá, ¿en qué estado se encuentra mi hermano, Mauricio?
3: Estoy en Pensilvania.
0: Ah, en Pensilvania. Ah, qué sí. Bien, ¿está haciendo frío o calor por esa zona?
3: Por el momento está un poco caliente ya.
0: Ah, está caliente, ya se viene el verano.
3: Sí, está caliente. Sí, ya estamos en el verano ya.
0: Ah, qué bueno. Pues bueno, Mauricio, sí. Ahora mismo le voy a complacer la canción La Botella Envenenada para que la pueda escuchar.
3: Está bien, muchos saludos, digo, y salúdeme, señor, a un amigo ahí, digo, a Samuel Alberto Martínez.
0: Samuel Alberto Martínez.
3: Y a Brainer Martínez.
0: Y al gran Brainer, ahí se encuentra con usted.
3: Sí, aquí estamos trabajando, chambeando juntos.
0: Ah, mire qué bueno. Saludos para ellos, ¿verdad? Que la pasen bonito.
3: Ok, gracias, igualmente.
0: Gracias, Mauricio. Igualmente, que la pase bonito. Gracias, Mauricio, por escucharnos allá en Pensilvania. Ahí está, con el gran Samuel. Y el gran, dice por ahí, Samuel Alberto. Ahí están escuchando La Moderna, todo volumen, dice, ¿cómo aparece? ¿Cómo lo puedo ver en TikTok? Dice, Radio Moderna Honduras, así me puede ver ahí en TikTok. Búsqueme, Radio Moderna Honduras. Así me puede encontrar en el TikTok y me puede ver en vivo la transmisión Radio Moderna Honduras. Ahí busque la cuenta de la radio y ahí me va a poder observar. Bueno, vamos a dejarlo con más música, más llamadas. Recuerden, 94-57-79-92, número que ustedes pueden llamar aquí en la radio. Vamos a seguir atendiendo más comunicaciones en vivo, en directo, al aire. Quiero que usted me llame al 94-57-79-92. Lo voy a dejar con la canción que me han pedido, ni por mil puñaladas de oro, de Antonio Aguilar, y luego viene Llorando bajo la lluvia, Estaba solo, La botella envenenada, y entre otras canciones bonitas que me van pidiendo por acá, lo vamos a ir complaciendo. Le voy deseando una feliz tarde y un feliz inicio de semana. Que Dios les guarde, les proteja y siempre hagan el bien y no miren a quién. Nos escuchamos mañana, si es Dios mediante, ya saben, a partir de la 1 de la tarde iniciamos programa aquí en La Moderna. Así que las dejo programadas estas canciones para que las puedan disfrutar. Y mientras yo también voy a ir a disfrutar de mi buen cafecito. Voy a ir a disfrutar de un buen café en esta hora de la tarde. En estos momentos a relajarme y luego continuar mi jornada laboral que va hasta las 9 de la noche. En Radio América, laborando para esta también prestigiosa radio, la voz informativa del pueblo. Así que los dejo con música. Aquí está Antonio Aguilar, luego viene Llorando bajo la lluvia, Estaba solo, La botella envenenada también ahí viene para nuestro buen amigo que nos ha llamado desde el estado de Pensilvania, Samuel Alberto, que está, dice, pendiente de La Moderna, dice, y el gran Mauricio también. Ahí está Mauricio, ¿verdad?, que nos pidió la canción. La botella envenenada. Con permiso.

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1: Según datos oficiales, siempre hay historias que gritan que sí se puede emprender aún en Honduras. Así dijeron los jóvenes que con orgullo revelaron en el podcast Conectados de Radio América el éxito de su emprendimiento, un hotel para mascotas.
2: Uno se queda como con los brazos cruzados, como decir, ¿qué hago? ¿Qué voy a hacer? Y una muy buena amiga me dijo, ¿sabes qué? Vos puedes poner un hotel de perros, vos siempre me cuidas mis perros, ¿por qué no pones un hotel? Ok, me quedó el gusanito y empecé a hacer el estudio de mercado aquí en el país con lo que hay tanto aquí en Tegucigalpa.

0: Jalapa como en San Pedro Sula, donde realmente sí vi la necesidad y vi el espacio donde tenía que ser algo más familiar, algo más de hogar.
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0: bendición los hermanos que lo escuchan en los diferentes lugares de Honduras. Es una gracia, es una alegría, es una bendición de poder llevar una palabra de aliento el día de hoy. Dice la palabra de Dios, buscar al Señor mientras pueda ser encontrado. Y qué bendición que por medio de este programa podamos encontrar una palabra de aliento, una palabra de bendición. No todo está perdido, hermano, que me escucha. Cuando tú sientes que ya todo se acabó, es cuando el Señor apenas viene comenzando. Así que ánimo. Ánimo, porque todo lo podemos en Cristo que lo fortalece, ya que Él va delante de nosotros, abriendo caminos adelante, que hoy es un día de gran bendición, porque el Señor está con nosotros.
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2: Bienvenida, hermana María Espino. Bienvenida, bienvenida. Y pues entonces, por acá le prestamos los micrófonos. Así que adelante con su tema, hermana, que el Señor la use grandemente.
3: Como ya me presentó el hermano Elías, yo soy María Espino. Yo vivo en Dallas, pero me congrego en Kilgore, Texas. Esa es mi comunidad. Allí creció mi fe. Entonces, ahí es donde yo estoy y por el momento ahí yo pertenezco a esa comunidad. Y pues les saludo a todos, ¿verdad? A todos los que estén en este podcast. Yo les saludo con la paz de Cristo para cada uno de ustedes. Y pues aquí estamos, hermanos. El Señor siempre tiene un día para llamarnos y en este día a mí me toca. El Señor me ha llamado a compartir ese tema y ese testimonio de cómo Dios vino caminando conmigo después de todas estas heridas. Y mi tema se llama Jesús sana las heridas de mi alma, porque eran muchas heridas las que venían en mí. Y pues yo venía caminando con muchas heridas, con mucho dolor. Y pues yo no sabía cómo hacer, cómo caminar, porque pues yo desde pequeña, mis padres, mi mamá nunca nos llevaba a la iglesia. Por ya van entendiendo por qué mi mamá no nos acercaba. Yo caminé 40 años para conocer a Jesús, porque no lo conocía. 40 años de mi vida tuvieron que pasar. Y pues antes de iniciar con algo de mi testimonio, yo les quiero leer una de las lecturas para ir entrando en ese espíritu y ir entrando en la palabra del Señor, que es Él el que me ha llamado este día, y le doy la gloria y la honra a mi Dios. Y hago mi oración en el nombre del Padre, del Hijo y del Espíritu Santo. Amén. Espíritu Santo, ven sobre mí, invade todo mi ser y que seas tú el que hable a través de mí. Que yo no hable en mis carnes, Señor, sino que seas tú, Padre Celestial, el que me ha llamado, y vengas y poses sobre mí para que puedas hablar tú, Señor. Aquí están mis labios, están mis manos, están mis pies. Hasta donde tú quieras llegar, Señor, para que tú llegues, Espíritu Santo. Sé que el Señor tocará tanto corazones a través de este texto. Inicio yo con esta lectura que el Señor me ha regalado y me la ha regalado desde el principio en que mi fe nació. Entonces, la lectura es Marcos 5:24. Dice: Jesús se fue con Jairo y estaba en medio de un gran gentío que lo oprimía. Se encontraba allí una mujer que padecía un derrame de sangre desde hacía 12 años. Había sufrido mucho en manos de muchos médicos y se había gastado todo lo que tenía, pero en lugar de mejorar, estaba cada día cada vez peor. Como había oído lo que se decía de Jesús, se acercó por detrás entre la gente y le tocó el manto. La mujer pensaba: si logro tocar, aunque solo sea su ropa, sanaré. Al momento cesó su hemorragia y sintió en su cuerpo que estaba sana. Pero Jesús se dio cuenta de que un poder había salido de él y, dándose vuelta en medio del gentío, preguntó: ¿quién me ha tocado la ropa? Jesús y sus discípulos le contestaron: ya ves cómo te oprime toda esta gente y preguntas quién te tocó. Pero él seguía mirando a su alrededor para ver quién le había tocado. Entonces la mujer, que sabía muy bien lo que le había pasado, asustada y temblando, se postró ante él y le contó toda la verdad. Jesús.

0: le dijo: Hija, tu fe te ha salvado. Vete en paz, quedas sana de tu enfermedad. Palabra de Dios, gloria a ti, Señor Jesús. Yo le doy la gloria y la honra al Señor, porque el Señor venía caminando yo como esa mujer con un flujo de sangre, y en el momento que yo, el Señor me regala esta lectura, yo decía, todavía no podía entender. Yo todavía decía, ¿cómo es que un flujo de sangre? Yo no traigo ninguna herida, no traigo, no me sangra nada. Pero yo no sabía y no entendía que ese flujo de sangre que yo traía era desde mi corazón. Que era mi corazón, que desde pequeña mi corazón estaba herido y venía sangrando con una grande herida de dolor que yo no entendía. Cuando yo estaba pequeña, yo recuerdo que mi papá y mi mamá me decían que yo no era su hija de ellos porque yo era blanca y porque mis labios eran gruesos. Y ellos me decían que era hija de otra señora que no digo su nombre por respeto porque ya es una alma en el cielo. Entonces ellos me decían, tú eres hija de esa señora. Y yo en mi niñez yo me daba coraje y me llenaba de coraje. Y me fui como que llenando de coraje y odiaba a la señora porque yo decía, yo no sé por qué esa señora está aquí para que me digan que yo me parezco a ella. Yo no soy hija de ella. Y yo peleaba con mi mamá y con mi papá porque ellos así me decían. Bueno, pasaron el tiempo y al pasar el tiempo fui creciendo como con coraje. Y después yo miraba como mi hermana la mayor, porque tengo mis hermanos mayores, éramos siete hermanos. De siete hermanos éramos solamente tres mujeres y los demás eran hombres. Entonces mi hermana la mayor, yo miraba como mi papá la apreciaba, como mi papá halagaba a mi hermana, porque de cierto, eso era verdad. Mi hermana era muy, muy haciendosa. Ella era muy, muy lista en los quehaceres de la casa y hacía sus quehaceres muy bien. Entonces, pues de ese lado, mi papá, mi mamá la apreciaban mucho. Y pues yo era como un poquito más floja. No quería ayudarles, y una era floja y otra que pues yo miraba que apreciaban más a mi hermana y le dejaba los trabajos también a ella, y no quería asociarme también junto con ella para hacer los trabajos del hogar. Entonces, bueno, eso vino creciendo en mí, pero al llegar a los 11 años nosotros fuimos creciendo, y allí fue donde quedó la herida más grande de mi corazón, porque allí fue donde mi papá un día sale a trabajar, un 19 de marzo, no recuerdo el año, solo el mes y el día, un 19 de marzo, por cierto, muy lluvioso, él sale a trabajar, y cuando regresaba del trabajo, nosotros sin saber, sin entender, lo divisábamos bajar de los camiones, de los autobuses, y nosotros decíamos a mi mamá, mamá, ya bajó mi papá, si viene mi papá ya va a venir, pero mi papá no llega a la casa porque le gustaba tomar. Entra en una tienda y en esa tienda había bebida y iba junto con uno de mis. Entonces entre mi papá y mi tío entran a la tienda y empiezan a tomar. Mi mamá nos dice, vayan y díganle a tu papá que venga. Porque como era muy lluvioso en ese tiempo, el agua se estaba trasminando por la casa, por abajo de los cuartos, porque éramos como una laderita bajadita, así se trasminaba el agua. Y éramos pobres, no teníamos mucho. Pero cuando mi mamá nos manda a decirle a mi papá, vayan y díganle a tu papá que venga, mi papá nos envía con la bolsa de comida que le traía para mi mamá y para nosotros, y nos dice, vayan, hijas, a la casa, y díganle a tu mamá que ya voy en sí. Que ya voy enseguida. Cuando nosotros llegamos, dice mi papá que ya viene, que ahorita va a venir, que solo va a ir a tomarse una coca con mi tío. Y bueno, ya se pasó el tiempo, se pasaron las horas, y en eso mi papá no llegaba. Ya sabíamos dónde estaba. Pero en eso baja una de mis sobrinas de mi mamá y le dice, tía, dice, muy asustada, tía, dice, mi tío lo están golpeando. Entonces mi mamá sale de donde ella estaba con nosotros y nosotros atrás de mi mamá, y vamos y acudimos a ver dónde y quién lo estaba golpeando. Cuando salimos ya mi papá venía para la casa y pero venía atrás unos hombres, venían con él corriendo atrás de él. Y mi papá llega y entra a la casa. Y cuando entra a la casa, nosotros vimos también mi papá como queriéndose defender. Y yo me recuerdo que yo le decía, papá, no salgas, ya no vayas. Ellos te van a pegar, no queremos que te peguen. Entra a la casa, ya no salgas, papá. Mi papá no nos entró y sacó él también un cuchillo para que se defendiera, pero ni siquiera pudo defenderse mi papá, porque cuando mi papá entra ya venían 5 hombres y mi papá era solo, solamente él. Él sale a hacerles frente a ese hombre, pero cuando él ve ya no eran uno, ya eran 5 enfrente de la casa de mi papá. Nunca supimos el por qué sucedió, el por qué fue, hasta el día de hoy todavía nosotros no sabemos nada. Entonces, esos hombres empezaron a golpear a mi papá, lo empezaron a tirar, lo empezaron a empujar, lo empezaron a golpear duramente. Mi mamá salió y cuando mi mamá sale, ella trata de defenderlo de esos hombres, pero mi papá ya, esos hombres traían cuchillo cada uno de ellos. Y el mismo que mi papá llevaba, ese mismo se lo quitaron ellos y con ese mismo empezaron a picar a mi papá, dejándole como más de 20 piquetes en todo su cuerpo. Y nosotros todos como niños mirando cómo mi papá andaba en esa pelea, en esa lucha, queriéndose defender, pero no podía. Mi mamá entró a defenderlo, pero cuando mi mamá lo defendía, esos hombres la aventaban. Mi mamá solo volaba por ahí. Nosotros éramos niños. Yo solo tenía como 11 años. Y mis demás hermanos eran unos más abajo de mí. Ya 2 años cada uno tenemos, no ganamos casi. Mi hermana la mayor tenía 2 años más. Mis hermanos mayores no estaban en casa. Solo estábamos de mi hermana de 2 años mayor que yo para abajo. Eran los únicos que estaban. Pero nosotros no nos metíamos porque a mi papá le golpeaban con piedras, le golpeaban con el cuchillo, le golpeaban solo. Y nosotros al ver a mi papá que sangraba por todas partes de su cuerpo, nosotros llorábamos duramente. Y ya en uno de los peñascasos le tocó a uno de mis hermanos, el menor de mí. Y yo vi cómo mi hermano le golpearon en uno de sus piecitos. Y mi hermano era un niño muy delgadito y en su piecito le golpearon en su huesito. Yo miraba cómo le salía sangre de ese pie. Sí, pero mi papá lo miraba. Estaba mi mamá también. Esa fue una herida muy grande que en ese momento yo no supe, ni sé, ni cómo yo sobrevivimos todo eso. Pero mi papá no quedó tirado en la escena, sino que él se levantó, recorrió toda la casa y entró al único cuartito más grande que tenía. Se quedó en una esquina y nosotros entramos a la casa. Todos nosotros como niños y lo rodeamos a él. Y cuando lo rodeamos le decíamos, yo recuerdo que yo le decía, papá, no te mueras, no te mueras, aguanta. Mi mamá fue a buscar ayuda, pero no te mueras. Pero mi papá queriendo hablar y decirnos algo, ya no pudo decir nada, solo exclamó y con un gran puño de sangre que se vino por su boca. Y fue lo único que vimos de mi papá. Después mi papá, vienen por él, viene la gente, lo levantan, se lo llevan todavía al lugar donde lo fueron a preparar, porque pues ya mi papá ya había fallecido, y lo llevaron a preparar, todavía se lo llevaron. Viene mi abuelita por la noche y se queda con nosotros, pero nosotros como que entendíamos y no entendíamos, pero sí sabíamos que mi papá había muerto, y nos quedamos como, no lo sé cómo nos quedamos, en silencio solamente, no hablábamos, no decíamos nada, solo silencio. Ya cuando empezamos a ver el movimiento de todo lo que había sucedido, ya lo llevaron a mi papá, hacen todo lo necesario, lo llevan al panteón, se queda mi papá ahí. Y después viene la dureza de cómo miramos a mi mamá, cómo iba creciendo mi mamá, cómo se iba desarrollando, porque mi mamá era una de las personas que no trabajaba. Ella dependía solamente de mi papá y nosotros también. Mi papá nunca dejó trabajar a mi mamá. Y mi mamá se va y empieza a tomar el papel de papá, a tener que trabajar, a tener que luchar, a tener que buscar para darnos de comer a todos. Y nosotros como pequeños tomamos el papel de mamá. A nuestra pequeña edad, nosotros nos hicimos responsables de cuidar a nuestros hermanos, de hacer la comida, de limpiar la casa, de hacer tortillas, de ir al molino. Hacíamos todo. Todo lo hacíamos. Y como éramos niños, a veces nos ganaba ir a jugar y nos íbamos a jugar y llegaba mi mamá del trabajo cansada y ella nos decía, cuando no encontraba los quehaceres hechos, ella se enojaba. Y como ella se enojaba, ella nos regañaba y nos gritaba. Y, no, y a veces nosotros nos gritaba tan feo y nos regañaba tan feo. Y ahí es donde yo les hago un llamado a todos los padres y a todas las madres. No maldigan a sus hijos, no los maldigan. Porque mi mamá así lo hacía. Nos golpeaba, nos maldecía, nos decía de todo. Yo llego así hasta los 13 años. Entonces, para en ese entonces, mi hermana ya había crecido 2 años más que yo. Ya tenía alrededor de los 14, 15 años. Y mi hermana busca a su esposo y se junta con su esposo y se van a vivir a la casa con mi mamá. Cuando llegan a vivir a la casa con mi mamá, pues yo era de 13, iba ya los 14 años. Entonces, en esos 14 años que yo estaba, yo miraba que mi mamá seguía queriendo a mi hermana, porque mi hermana siempre era más obediente que yo y yo era siempre más, como más desobediente. Era ya el coraje y todo lo que traía ya estaba ahí. Entonces, cuando yo voy creciendo, yo le dije a mi mamá, de empecé como que a hablar así con los muchachos y así, iba a la escuela. Y no íbamos a la escuela, sí iba a la escuela, pero cuando yo iba a la escuela no tenía mucho tiempo, porque en ese tiempo yo sí aprendía, pero mi mamá no tenía lo necesario para comprarnos los útiles. Entonces yo llegué hasta el cuarto de primaria. Y en el cuarto de primaria yo decidí ya no ir porque no tenía para los útiles, no teníamos zapatos, no teníamos nada. Entonces era muy difícil para mi mamá comprarnos para todos y tenerlo todos. Entonces, pues fue pasando el tiempo, yo decidí salir de mi casa. Y yo decidí salir de mi casa porque como ya estaba el esposo de mi hermana en la casa, y de repente el esposo de mi hermana me miraba como hablar así con los muchachos, y mi mamá, ella siempre nunca nos dejaba hacer eso y ella nunca nos sacaba a ningún lado ni nada, siempre en la casa. Y mi esposo, como el esposo de mi hermana como que empezaba a acosarme, y yo de repente yo le decía a mi mamá, mamá, le decía, mira que el esposo de mi hermana me dice así, y mi mamá, en vez de creerme o en vez de decirle, mi mamá no me creyó. Al fin me llevé yo una regañada de mi mamá y no me creyó. Yo me dio coraje, me llené de coraje. Y pues aquí es otro llamado a los padres, a las madres, hagamos caso a los hijos cuando nos dicen algo. Los hijos siempre decimos la verdad cuando estamos pequeños, cuando estamos jóvenes y ya hay algo que nosotros no nos gusta, siempre les hablamos a los padres, pero los padres a veces no nos entienden, no nos hacen caso. Entonces mi mamá, en vez de recibir apoyo, mi mamá me regaña. Entonces yo decido salir de mi casa. A los 14 años salgo de mi casa, me voy a trabajar con una maestra, y esa maestra, yo le pido a una de mis amigas, le digo que me le pidiera a la maestra que me llevara a trabajar, que yo quería ir a trabajar. La maestra no me dijo que no, me llevó y me llevó con una de sus amigas. Cuando yo voy a trabajar a los 14 años, la maestra me pone a cuidar otros niños igual que yo. Yo me tocaba llevarlos a la escuela, pero yo deseaba ir a la escuela también junto con ellos. Pero yo me tocaba ir a dejarlos y solo regresar a donde yo estaba. La maestra no me dejaba ir a mi casa. Tuve que salir como una hora de mi rancho, pero no podía ir todos los días, pues no teníamos dinero para viajar. Y tenía que quedarme con esa maestra. Y la maestra no me dejaba ir a la semana, sino que me dejaba ir a cada 15 días, pagándome 30 pesos en la semana. O sea que a la semana llevaba 60 pesos. Y yo, esos niños, yo deseaba estar en la escuela junto con ellos, pero yo me tocaba cuidar. Una niña, una joven, cuidando a otros niños. Yo de allí, en el mismo caminar, en el mismo andar en los autobuses, entonces ya allí voy creciendo y me encuentro con mi esposo. Ese hombre que quería hablar conmigo, pero yo no me agradaba. Yo no lo quería, no me agradaba, no me gustaba. Yo no quería, no era mi intención buscar hombre. Mi intención era trabajar y ayudar a mi mamá. Trabajar y darle para ella, ayudarle en lo necesario, porque yo veía esta necesidad en la ropa de nuestros hermanos, en los zapatitos, en los útiles de sus escuelas y todo eso. Yo quería ayudar, pero no podía porque era muy poco el dinero. Pero ya entonces encuentro a ese hombre que era mi esposo y empezamos a hablar, pero yo no lo quería. Yo no me agradaba, lo miraba tan feo. Yo decía, yo no quiero hombre, yo no ando buscando un hombre. Pero él nunca se despegó de mí. caminaba en los mismos camiones porque era de un ranchito más adelante del... Entonces, como era de ese ranchito más adelante del mío, veníamos casi en los mismos camiones. Y él siempre viajaba también ahí para que pudiera verme. Y siempre estaba pegado a mí, pero yo no le hacía caso. Al contrario, yo le golpeaba con la bolsa que llevaba de donde cargaba mi bolsa de mano. Y le golpeaba porque yo no quería que me estuviera hablando y menos que me anduviera tocando. Entonces, él seguía necio hablándome y hablándome. Yo no tardé mucho trabajando, todavía ni cumplía los 15 años porque acababa de cumplir los 14, como a los 8 meses. Yo sigo trabajando y trabajé como 8 meses, a los 8 meses. Me empiezo a encontrar amigas. Empiezo a encontrar amigas y cuando encuentro amigas, yo me voy asociando con ellas. Ellas ya traían novios, ellas ya platicaban con hombres, ellas ya tenían una vida como más caminada, más despierta que yo. Entonces ellas una vez me invitan, ven, vamos a pasear, y yo les decía que no, porque yo no sabía. Después yo no sabía cómo regresarme a mi trabajo, a donde yo trabajaba, porque no conocía el centro, no conocía. Yo vengo del estado de San Luis, de San Luis Potosí. Entonces yo no conocía San Luis, no conocía el centro. Entonces mis amigas me invitaban, vente, vamos. Y yo la seguía y le decía, sí, pero si me van a regresar, sí, sí, nosotros te regresamos. Pues da la casualidad que un día mis amigas no me regresan. Y el hombre que es mi esposo seguía a todos los hombres que eran sus novios de mis amigas. Eran todos amigos, esos todos se juntaban. Yo apenas me integraba con ellas. Entonces, cuando él se une con ellas, yo empiezo a buscar. Pero ellas ya no, ya la casualidad que un día nos quedamos a pasear todo el día y se llega la tarde. Y estas mujeres, mis amigas, no me regresaron a donde yo tenía que llegar. Y yo no sabía cómo ir. Entonces, como andaba él siempre atrás de mí, él siempre andaba ahí conmigo. Y un día no me quedé de otra que ir con él. Ahí empezó, pero yo dije, yo no te quiero. Voy a pasar el tiempo ahí contigo donde tú duermas, donde tú quedes, pero yo no te quiero, que te quede claro que yo no quiero. Entonces yo me fui juntando con él y él seguía, él no me dejaba y él seguía. Da otra de las veces que mis amigas me vuelven a decir, mira, va a haber un baile en tal parte, vamos. Y yo les decía que no porque mi mamá no me iba a dejar, a pesar de que yo ya no iba a la casa, eran cada 2 semanas las que iba. Me decía no porque mi mamá no me va a dejar, y al saber mi mamá que yo iba en el mismo autobús, pero no me bajé donde yo vivía, entonces me fui de paso en el autobús. ¿A dónde iba a ir? Mi mamá me va a regañar, mi mamá se va a enojar. Yo tenía el temor a mi mamá, pero le hice caso a mis amigas. Allí cuando yo me voy con esas amigas, vamos a ese baile y yo llego a ese baile con ellas, pero ahí sucedió otra cosa que para mí marcó mi vida para siempre también. Otra herida que yo no quería que sucediera. Yo me voy con esas amigas y llega mi esposo en aquel entonces, ese joven llega y se acerca a mí. Ya mis amigas para entonces andaban en el baile ya bailando, pero yo no sabía bailar. Entonces llega mi esposo y me dice, vamos a bailar. Y yo le dije, no, porque yo no sé bailar. Entonces él me saca como a tironcitos y tironcitos a fuerza. Me toma la fuerza y me empieza a jalar. Y yo le decía, no, voy a bailar porque yo no sé bailar. Entonces yo salgo, sale él y me empieza a jalar y me empieza a llevar así como para los lados apartados. Y yo me jalaba, pero me daba pena delante de la gente que me vieran que yo me jalaba de ese hombre y que ese hombre me andaba tironeando y jalando. Pero él me jalaba. Según él, me empezó a jalar y jalar para afuera. Cuando ya empezó a verse la noche más oscura, donde ya no había luz, era una noche muy oscura. Y muy, no había ni siquiera la luna. Entonces me va jalando, me lleva fuerza. Y pues yo me jalaba, pero pues ya de ver la noche y el lugar ya tan oscuro, llegamos a un lugar ya muy oscuro donde yo ya no supe, solo se oía el ruido de donde estaba el baile, ¿verdad? Pero yo no sabía por dónde iba caminando, pues no conocía el lugar. Entonces en ese momento ocurre algo tan difícil para mí, porque yo pensaba que él me llevaba. Así lo creí, que me llevaba con él, pero ahí sí me llevaba él con él, pero ahí se acercan personas y me arrebatan de él, hombres, y me llevan. Y yo dije, ¿a dónde me irán a llevar? Y como yo oía que esos ranchos eran muy, muy malos, hacían mucha maldad en aquel entonces, yo decía, ahora sí me van a matar. Me van a matar por ahí, voy a amanecer muerta por ahí. Pero no, no sucedió eso. Sucedió algo. Yo fui abusada por todos esos hombres y yo pensaba que que el hombre que era mi esposo me iba a ir a buscar y no acudió a buscar. Me dejó sola, abandonada. Pero en eso llegaron un señor con sus hijas que iba caminando por ahí. Él fue quien me rescató de esos hombres, pero esos hombres ya habían abusado de mí. Entonces yo salgo de ahí y me voy con ellos y el señor me pregunta, ¿quién eres? Pero como allí iba una de las muchachas que yo ya conocía, ella me dijo, porque yo me llamo, mi nombre real es María Dolores Espino. Entonces ellos me conocían por Dolores y ella me decía, Dolores, ¿qué andas haciendo aquí? ¿Por qué estás aquí? Yo ya les empecé a decir lo que había sucedido. Y el papá de ella me decía, ven, ven, sigue, para que vaya con mis hijas y pasarán la noche ahí. Al día siguiente, pasé la noche, al día siguiente me vengo a mi casa, me levanto y voy con las amigas que en casa donde yo había llegado con esas amigas que me habían llevado a ese baile. Y ahí pues yo no pensé encontrarme al día siguiente, que fue el lunes, nos levantamos y nos vamos otra vez al trabajo, pero yo ya venía con una gran tristeza y con un miedo, pero me encuentro otra vez con el hombre que era mi, y me empieza a decir, júntate conmigo porque tú... Yo no, él ni siquiera me preguntó qué pasó, qué fue, por qué, y ahora andas aquí. Él nunca me preguntó nada, ni yo nunca le dije. Entonces él me dijo, él pensaba, yo creo que pensamiento, él ya pensaba eso. Dijo, mira, si tú te juntas conmigo, yo te voy a cuidar y te voy a proteger. Y yo le decía, ¿qué me vas a proteger y qué me vas a cuidar? Si tú me dejaste sola, me abandonaste, tú no sabes. Y él me dijo, sí lo sé. Pero sin decirme nada, solo me dijo, si llegaras a tener un hijo, yo quiero estar ahí. Y yo dije, no, yo no voy a, no, no sé, yo no te quiero, dije. Yo no te quiero y no me quiero juntar con nadie, no quiero a nadie. Entonces él insistió y insistió y yo empecé a ceder a lo que él me decía. Porque él me decía todo eso y yo creía, y sí, sí, te voy a tener un hijo. ¿Y yo qué voy a hacer? ¿Mi mamá qué va a hacer? ¿Qué me va a decir? Y cuando yo llegue a casa con mi mamá, ¿qué va a suceder? Y si mi mamá ya se dio cuenta de todo lo que sucedió, entonces yo ya decidí no llegar a casa. Entonces decidí seguirle a él. Y un día él me dice, ven, vamos a la casa. Ven, sígueme, vamos a la casa de mis padres. Entonces yo no me quedó de otra que seguirlo, pero aún yo sin quererlo. Yo no lo quería, pero así lo sé. Pues llegamos a la casa de sus padres y su papá no estaba. Su papá siempre estaba fuera de la casa. Su mamá solamente era la que estaba sentada en la puerta de su cuartito. Que por cierto, la casa de su mamá era una casita tan pobre, pero tan pobre, que yo cuando llegué la miré, me quedé asombrada de ver, porque yo era pobre, pero ellos eran más que yo. Entonces yo me quedaba asombrada y viendo su mamá cómo estaba sentada en la puertita de ese cuarto. Llega mi esposo y le dice, mamá, te traigo a alguien y quiero que salgas a pasar. Y yo oí con mis oídos cuando su mamá dijo, yo no tengo por qué salir a pasar a nadie, ni por qué hablar con nadie. Su mamá no me pasó. Y no había ninguna sombra, solo la sombra de una penca de maguey. Miguel, que traía su chamarra, fue la que puso en la penca de maguey. Y allí me quedé sentada abajo de esa sombra hasta que llegó la tarde. Pero yo no me fui porque yo iba con él. Llegó la noche y cuando él iba a dormir, él sacó sus cobijas. Como era un cuartito tan pequeño y había mucha familia, niños y su mamá y todos, su papá esa noche no llegó. Entonces... él saca una cobija y una colcha y nos vamos a dormir afuera, en la parte de afuera de la casa. Otro día yo amanecí con los perros y con una mañana tan rocillosa que solo amanecí con mi cabello todo rocilloso, mojados del rocío de la... Y me daba mucho frío porque era frío. Allí quedé con él una semana y en una semana su mamá de mi esposo nunca me habló, no me dirigía palabra. Era mi esposo quien se metía y sacaba de comer para dar. Iba y le pedía tortillas a su mamá, le pedía lo que tenía y me daba. Y las últimas veces él me pasa dentro de su casa, en su cocinita de su mamá tan humilde. Era un tejabancito tapado de pencas de maguey. Y allí yo veo a la señora que está haciendo una comidita tan pobre y eran puros frijoles con tortilla. Pero yo eso comí. Él me daba de eso y yo de eso comí. Y eran tan pobres ellos, tan pobres. Y yo... Cuando él me dice, se llegó el tiempo a la semana y me dice, tengo que regresar a trabajar porque necesito trabajar para traer que comer, porque tú tienes que comer. Entonces yo le dije a mi esposo, yo no me quedo aquí. Tu mamá no me habla y yo no me quiero quedar. Y tú no vas a venir en toda la semana porque no había transportes. Solo transportaba un transporte cada día a las 4 de la tarde, pero a esa hora él no salía del trabajo para ir todos los días, sino que se tenía que quedar hasta el hasta el fin de semana.
1: Entonces yo dije, ¿yo qué voy a hacer aquí si tu mamá no me habla?
0: Yo decidí seguirlo de nuevo y irme y regresar a mi trabajo, tocar las puertas de mi trabajo y regresar a trabajar una semana más. Pero para entonces yo ya regreso a la casa de mi mamá, ya le invité yo a él y le dije, yo dije, así como ese hijo pródigo, en casa de mi mamá hay que comer y que beber, porque hasta eso mi mamá luchó tanto, tanto, pero nunca nos faltaba que comer ni que beber. Entonces yo me regreso para la casa de mi mamá y lo invito a él. Y le digo, vamos a la casa de mi mamá. Quizás está enojada, pero yo creo que nos va a rezar. Llego la siguiente semana, pasó una semana y llego la siguiente semana, me voy con él a la casa de mi mamá, le entro, ya no entré como si fuera yo llegando a mi casa, sino que entro y le hablo a mi mamá y le digo, mamá, puedes venir, y le digo, mamá, él viene conmigo y yo quiero venir a la casa, pero quiero ver si me dejas entrar a la casa y él viene con mi mamá. Como estaba enojada porque ya no venía a la casa, me había perdido por todo ese tiempo de no venir con mi mamá a la casa porque yo ya no regresé. Entonces yo regreso a la casa, me recibe mi mamá, pero al recibirme me dice, pásalo y pásalo a él y dale la tina del nixtamal y que ponga el nixtamal para mañana, y mañana le das, le enseñas cómo tiene que sacar la ceniza de la cocina. Y le enseñas el comal para que se ponga a hacer las tortillas. Ya que la nuera ha llegado a la casa, entonces le vas a dar todo eso. Yo le decía a mi mamá, mamá, pero él no puede, él no va a hacer eso. Entonces mi mamá estaba enojada, pero al pasar los días, mi mamá lo fue aceptando poco a poco. Y yo, al no quererlo, pero yo lo defendía. Allí empecé a defender a Francisco y a cuidarlo porque yo no quería que mi mamá lo tratara mal. Y ahí aprendí yo a defenderlo. Entonces yo fui defendiendo a Francisco y aprendí cómo a quererlo. Y después de pasar un año, ya un tiempo, yo quedo embarazada de mi primer hijo. Y no había tenido hijos de personas antes ni de nada, sino que quedo embarazada de mi primer hijo, de mi esposo. Y ahí nace mi primer hijo. Él nace cuando yo tenía 15 años. Él nace en noviembre y yo cumplo 15 años, soy de septiembre. Entonces, cuando yo acababa de cumplir 15 años, nací mi primer hijo. Pero para entonces yo aprendí ya a querer a mi esposo, aprendí a estar con él, aprendí como que a amarle. Pero mi esposo, ya de estar ahí, como que yo lo miraba que se sentía solo, se sentía triste. Y pues yo le seguía, pero de igual manera yo lo miraba así. Mi esposo cayó como en esa tristeza y empezó como que yo lo quería y trataba de darle ánimo, trataba de estar siempre con él, pero no. Él como que fue cayendo en esa tristeza y en esa soledad. Entonces mi esposo empieza a hacerse diferente y empezó a cambiar. Y ahí vinieron entonces los golpes de mi esposo. Mi esposo me golpeaba, mi esposo me maltrataba, mi esposo no me dejaba salir. Él se enojaba mucho y yo obedecía. Era como obediente a él. No le contestaba, no le decía nada, venían los golpes y yo me dejaba. Porque mi mamá nos había dicho que uno cuando se juntaba con un hombre era para toda la vida. Que nosotros nos habíamos decidido juntarnos con hombre y que íbamos a aguantar toda la vida. Que ella no quería ver que ahorita uno y que mañana otro. Así nos decía mi mamá. Dijo, yo no les enseñé eso. Yo me quedé viuda y todo este tiempo yo me mantuve sola. Nunca les mostré a nadie más. Y eso era cierto. Entonces mi esposo empieza a golpearme y cuando ya estaba a punto de nacer mi hijo, yo me recuerdo que estábamos acostados en nuestra cama y mi esposo me tira de esa cama para abajo y yo me golpeo el estómago estando mi hijo en mi estómago. Yo pensaba que mi hijo allí había muerto. Dije, si tanto fue el golpe, yo pensaba que le había pasado algo, pero no. Para la gloria de Dios, el Señor protegía. Yo no sabía nada ni conocía nada de Dios. No sabía quién era. Y allí el Señor empezó a caminar conmigo. Y yo sabía que me cuidaba. Porque yo en el dolor, cuando mi esposo me golpeaba, yo decía, si hubiera alguien que me defendiera, esto no sucede. Mi mamá sí sabía y sí me defendía. Y de vez en cuando mi mamá oía. Y mi mamá me decía, déjalo mejor. Pero yo me aferré a él y no decidí no dejarlo. Seguí estar allí con él siempre, siempre. No quería dejarlo ya. Ya me había acostumbrado a él. Entonces yo seguí caminando y seguimos esa vida. Mi esposo se fue haciendo duramente, duramente. Y una vez mi esposo me golpeó duramente que solo sentí el golpe por aquí. Y yo vi algo negro, negro. Y vi como chispas así. Y caí al piso desmayado. Ese fue
1: el primer golpe que me dio mi esposo, más duro para en ese entonces ya mi hijo ya había nacido, ya había crecido. Estoy yendo rápido para darles un poquito recorrido. Y ya mi hijo ya estaba grande, ya había crecido, ya tenía, ya iba a completar los 2 años. Y mi mamá se enojó mucho porque mi esposo me había golpeado. Me levantan ellos de donde quedé tirada y quedé desmayada en ese momento. Duré todo un día perdida. Que yo despertaba, pero no podía despertar. Y mi niño, pues yo no supe, mi mamá lo cuidaba. Entonces, de ahí, yo no sé qué hizo mi esposo o mi mamá. Mi mamá dice, lo acosaba de algo que yo no supe nunca y ni ahora no lo sé. Entonces, mi mamá lo acosó de algo y lo corre. Y le dice que se vaya de la casa y que no lo quiere ver más ahí. Pero nosotros, antes de eso, me regreso, antes de mi hijo, tuvimos otra. Era la siguiente. Y cuando tuvimos a mi niña, yo no quería como que tener más hijos, pero mi esposo como que siempre era su fuerza, habilidad de tomarme a la fuerza, y ahí quedé embarazada con la niña. Entonces peleábamos ya mucho y recuerdo que yo le decía que él tenía que cuidar a la niña y yo me recuerdo que yo se la aventaba y le decía, cuídala, quisiste más hijos, cuídala. Y yo en ese entonces yo no sabía lo que hacía. Me recuerdo que una tarde yo bajé a lavar al pozo donde lavábamos y estaba con la niña, y la niña lloraba por la tarde bastante. Ya se llega la tarde, acabamos de lavar y todo, se llega la tarde, la niña lloraba bastante y yo esperaba a mi esposo que llegara, pero mi esposo no llegó y la niña estaba en un grito, en un llanto, no, yo no sé qué pasaba. Entonces esperaba a mi esposo que llegara y mi esposo nunca llegó, y llegó más noche, como a la medianoche, bien borracho. Y yo me recuerdo que entonces yo agarré y mi mamá me dijo, dale de comer, y yo agarré y le di de comer y le aventé el plato, porque yo le dije, yo te estoy esperando desde temprano, la niña no sé qué le pasa, y te esperaba para ir a buscar a ver qué podíamos hacer por ella. Pero para en ese entonces la niña se había calmado. Al día siguiente mi mamá se enoja y entra en un gran coraje y dice, ustedes no van a la leña, no buscan leña, no hay leña en la casa para cocinar, no hay nada. Entonces yo le digo a mi esposo, voy a ir a buscar la leña, te quedas cuidando a los niños y yo voy a buscar. Y me dijo mi esposo, no, yo no me voy a quedar, dejemos los niños aquí y voy yo contigo. Entonces mi mamá también dijo, bueno, pues entonces yo también voy a ir con ustedes. Y nos fuimos los tres, dejando a la niña con una de mis hermanas menor. Para en ese entonces mi hermana la menor ya tenía 12 años. Cuando tenía 12 años la dejamos con ella y ella se mete a bañar. Y cuando se mete a bañar, dejó el agua en el sal. Llega mi hermano con los animales, el más pequeño, llega con los animales y la saca a gritos del cuarto donde ella se bañaba y había terminado de bañarse. Mi hermana sale y deja el agua en un bote, que por cierto ya era la pura sentadera del agua del bote. Y nosotros ya nos habíamos ido a buscarla, pero cuando deja la sentadera del agua del bote, allí, la niña estando pequeña ya empezaba a gatear y a pararse de las cosas. La niña se fue a jugar el agua del bote. Me imagino yo que se ha de haber agachado a jugar el agua. Y el bote nunca se la dio, sino que ella se fue para dentro del bote. Y el bote del agua, la poca agua que tenía el bote, le alcanzó a tapar su cara, su nariz. Y ella murió ahogada en el pote de agua. Ahí pierdo a mi niña y fue otro golpe tan duro para mí, porque yo la buscaba tanto. Y mi niño también preguntaba mucho por la niña, pero la niña ya la habíamos sepultado, ya se había quedado donde correspondía y nosotros ni siquiera la habíamos bautizado. Y después nos quedamos con el niño y allí entro con lo que les digo. Yo no sé, mi mamá, ¿qué pasó? ¿Por qué le hizo eso a mi esposo? Mi mamá nos corre aún en medio de la noche, como a la medianoche. Corre a mi esposo y me recuerdo que mi esposo me decía, ¿te quedas o te vas? Porque yo no vuelvo para acá. Si tú te quedas aquí, yo ya no voy a ver. Entonces yo mirándola a él y mi mamá maltratándome, diciéndome, ay de ti.
2: Si te vas,
1: serás una, diría el padre Arturo, una P con P, si te vas con él. Y yo le seguí, decidí seguirle, tomé a mi niño, tomé la cobija y le seguí. Pero yo pensé que iba a ir a un lugar a donde se pasara la noche. No, nos quedamos ahí abajo de un árbol toda esa noche. Pero en eso bajó uno de nuestros primos que iba pasando por en ese momento por ahí y nos dio posada ese día en su casa. Mi mamá tan enojada mirándonos siempre, cada día, mi mamá, cada día que me miraba me maldecía. Yo también me enojaba tanto con mi mamá, porque yo ya de ahí le agarré un coraje a mi mamá, ya no la quise. Me enojaba mucho con ella y mi mamá cada que me miraba me maltrataba, me maldecía, me aventaba muchas habladas. Y yo solo sabía lo que mi mamá decía. de mí. Entonces seguimos caminando y nos tocó andar de casa en casa. Vivimos en la casa de un compadre, un primo, fuimos a la casa de mi mamá, de su mamá, de él, pero ella nunca nos dijo quédense. Vivimos en la casa de mi primo, pero él me decía no tenemos mucho lugar. Y luego fuimos, el padrino de mi hijo, el mayor, me llama y nos dice vengan y quédense aquí por unos días. Pero al pasar los días, ya pasaron como 3-4 meses, fuimos como aburriéndolos a ellos, y después me acuerdo que la madrina de mi hijo me decía, porque yo iba a dejarle lonche a mi esposo todos los días, porque él trabajaba en un camión llenando arena y llevando viajes a todos lugares, no era de él. Él trabajaba para ese dueño del camión. Entonces, yo me recuerdo que iba a dejarle el lonche todos los días y me quedaba a platicar con la mujer de mi primo porque quedaba la casa de pasada. Y me recuerdo que un día mi comadre me dijo, dice su compadre que también si se quiere ir a la casa de su primo que se vaya, que también ellos tienen casa. Prácticamente mi comadre me corrió. Y había días que yo comía y había días que no comía en la casa de mi comadre por pena, por vergüenza. Y no comía. Aún mi esposo siempre era responsable porque él nunca me dejó de no traerme de comer. Él siempre traía, siempre tuvo que comer. Nunca me dejó de amar. Entonces, pero los pleitos entre él y yo seguíamos y empezamos. Y yo le decía, por tu culpa ando cayendo, por tu culpa ando aquí, y todo el tiempo lo culpaba a él, y empecé la culpa con él, empecé a agarrarle también coraje a mi esposo, y empecé, en vez de quererlo, empecé a odiar, y empezaron las peleas y los golpes empezaron más duros para de mi esposo. Cuando nosotros andábamos cayendo, andábamos en las noches de una casa para otra, y no hallábamos un lugar estable, pero uno de mis tíos, que para cual él trabajaba, era uno de mis tíos, y le dice a mi esposo, ya es tiempo de que le des un hogar a esa mujer, y ya es tiempo de que le hagas un hogar. Tengo dos terrenos y te voy a dar uno aquí y otro allá. Checa los terrenos donde te gusta para darte algo. Y yo le dije que me iba a dar ahí. Entonces me dio un pedacito y nos fuimos a vivir. Mi esposo se viene para los Estados Unidos. Cuando ya me va a hacer esa casita, me hizo esa casita de pura piedra, de lodo, y lo tapamos de unas hojitas que tenían hoyos. Y me deja mi esposo en esa casita. Pero esa casita, cuando llovía, los aires y todo, la levantaba y se la llevaba al aire, y me quedaba destapada yo con esa casita. Mi esposo se viene a los Estados Unidos, se lo trae mi primo y se viene acá, a los Estados Unidos. Cuando él se viene para acá, yo me quedo allá y sufría bastante, porque yo lo buscaba bastante. Me había quedado sola, solamente con mi niño, el mayor, y yo lo buscaba mucho a él. Y yo me recuerdo que me sentaba afuera y divisaba el cielo y divisaba las estrellas y decía, ¿dónde estás? Si Dios me ves. Ahí ya empecé a buscar a Dios, pero yo le dije, no sabía cómo era. Y yo decía, si Dios me ves, veme y haz que me hable hoy. Y sí, a veces al día siguiente había una llamada de él. Me decían, ¿tienes llamada? Y me llamaba. Y me alegraba tanto cuando él me llamaba. Pero ya de ahí, él regresa al año y de vuelta ya quedo embarazada con el próximo hijo, que es el tercero, que es mi hijo, el que hasta el día de hoy todavía está en mi casa. Tiene 23 años. Pero él, cuando regresa mi esposo, y yo ya había, él había trabajado, y lo poco que me mandaba, yo fui muy buena para administrar lo que él me mandaba. Yo le compré materiales y todo, y cuando él llegó, levantó la casa rapidito, la tapó, la coló, y no quedó en buen estado, bien todo acomodada, arreglada, pero ya teníamos un techo de concreto que ya no se lo movía el aire ni se lo llevaba como estaban las otras casitas. Entonces, allí empezamos a vivir, pero mi esposo empezó con los golpes más fuerte y fuerte y fuerte para mí. Un día mi esposo me golpeó, me agarró patadas, me estrujó, me jaló del pelo, me agarró patadas hasta dejar la parte de mi pierna toda llena de bolas, de tantas patadas que él me daba, y quedaban verdes, casi lloraban sangre mis piernas, donde quedaba de tantos golpes que mi esposo me daba, y yo ya con la sangre corriendo en mis narices por todo. Mi niño mayor se asusta y va y trae a mi mamá. Mi niño, el menor, se metió abajo de un ropero, y ahí empezó otra lucha conmigo, porque ahí mi hijo, a los 6 meses, yo creo que del susto que tuvo, o no lo sé, mi hijo le da epilepsia. Y allí otra vez mi hijo, el mediano, caminó 15 años con epilepsia, y yo buscando de doctor en doctor. Y allí yo, en vez de buscar a Dios, no lo buscaba porque no lo conocía. Yo iba y buscaba de todo queriendo encontrar la cura de mi hijo, pero no la encontraba. y me metí en todo tipo de lugar, incluyendo lugares que decían que me iban a ayudar, y yo miraba que en esos lugares había las imágenes de la Virgen y todo, y tenían muy adornado y todo, pero decían que eran curanderas. Y yo entraba en ese lugar y yo decía, pero algo a mí me sacaba de allí. Yo decía, aquí no está la cura, esto no se va a curar mi hijo. Y yo seguía buscando hasta que logramos encontrar la medicina de mi hijo y se estabilizó. Se estabilizó y mi hijo caminó 15 años con esa epilepsia. Y cuando ya mi hijo, entonces mi esposo se viene otra vez para acá, para los Estados Unidos, y me deja ya entonces con mis dos hijos. Y allí, cuando yo me quedo ahí, sucedió algo que no voy a decir. Por privacidad para mí y también para esas gentes, sucedió algo que muy fuerte, muy duro, y yo ya no tenía paz en mi corazón, y yo ya lloraba, lloraba, y le decía a mi mamá, yo me quiero ir con él, y él me decía, vente, y yo le decía, sí, pero sí quiero irme, pero yo no me quiero ir y dejar a los niños, pero mi mamá, viendo que yo estaba ahí llorando siempre y buscando venirme, pero yo tenía mucha tristeza y dolor dejar a mis hijos, porque yo sentía que una parte de mi corazón se quedaba allá. La mañana que se llega para yo venirme a los Estados Unidos, aquí a los Estados Unidos, a encontrarme con mi esposo, dejo a mis hijos. La mañana que se llegó para dejar a mis hijos, yo se me partió el corazón al dejar a mis hijos. Me vine llorando y todavía yo pasando y cruzando esa frontera, ese río, yo decía, ojalá y me regresen para atrás. Pero yo venía, como quien dijo, poniendo tierra de por medio por lo que había sucedido. Yo no quería ya estar ahí en ese lugar. Vengo aquí, pero yo no digo nada a mi esposo ni nada. Y llego aquí como a las 2 semanas, llego a este lugar, a Estados Unidos, y me reúno con mi esposo. Pero mi esposo, yo pensé que me iba a tener con él, y no. Mi esposo a la semana me busca trabajo y me pone a trabajar. Y yo me fui a trabajar sin saber, sin entender lo que era aquí. Yo sufrí bastante en el trabajo porque me regañaban mucho, porque yo no sabía las pantallas. Aunque yo empecé a trabajar en un restaurante de comida rápida y todo lo ponían por pantalla y en inglés, pues yo no sabía nada, y las personas que trabajaban allí me hacían muy, muy, muy malas caras y me regañaban bastante. El dueño del trabajo me regañaba, que me apurara con la comida, que no le estaba, pues no sabía cómo hacerlo. Pues ya llego a este país y después me cambio de trabajo, trabajé en una fábrica de frutas. Procesando las frutas picadas y haciendo los cortes y todo, pelando de todo tipo de fruta, mandándolas a las tiendas grandes y todo. Yo trabajo en esa fábrica y en esa fábrica yo me metí a trabajar y me perdí en el trabajo, quedándome ahí todo el tiempo que fuera necesario. No me importaba porque yo tenía a mis hijos allá. Yo solo quería pasar el tiempo sin pensar. No quería pensar en nada, solo quería trabajar. Pero como yo no conocía el dinero ni sabía manejar, yo todo se lo daba a mi esposo, a que él fuera, me llevara a cambiar cheque y que todo eso, pero mi esposo se quedaba con el dinero, y después juntábamos un poco de dinero y lo mandábamos a México, porque yo decía, yo solo vengo unos 3 años y no regresamos los dos juntos para allá. Pero no, pasaron los 3 años y no regresaron. Entonces yo le decía a mis hijos que vinieran acá conmigo, pero mis hijos no querían venir. Para eso ya mi hijo, el mayor, ya estaba mayorcito, ya 15 años, y no quería venir. Pero cuando ya tenía sus 15 años, él decidió solito venir, y le dije, sí, te vas a venir, pero te vas a traer al niño. El niño tenía 9 años, y ya los traje yo aquí, pero mi mamá, le dije, ven, déjamelos a la frontera. Y sí vino mi mamá a dejarlos a la frontera, pero cuando los deja en la frontera, mi mamá se apegó a que ella no quería dejarlos solos y que quería traerlos a también venirse con ellos, no dejarlos solos. Y traje a mi mamá junto con mis hijos. Y yo trabajaba y trabajaba y solo quería trabajar. No quería estar en casa porque mi esposo, en ese entonces, pues ya no peleábamos porque éramos los dos juntos. No peleábamos. Supimos cómo vernos uno al otro. Pero ya después de que llegaron mis hijos, empezaron los problemas otra vez por ellos, porque ellos, de repente, mi hijo se empezaba a portar ya un poquito diferente, y yo peleaba con mi esposo porque yo le decía que él no le decía nada, que él no le hablaba y todo, y empezamos. Para en ese entonces empezó la vida ya con nosotros aquí, con nuestros hijos aquí en Estados Unidos, y ya los habíamos traído, lograron llegar mi mamá con todos mis hijos, pero mi mamá, como yo le tenía mucho coraje, yo recuerdo que yo no la quería. que yo quería, yo decía, yo dije que trajeras a mis hijos, pero no que viniera usted. Entonces yo le como que empecé a verla mal y mi mamá sí lo sintió porque ella no duró tanto, solo como 2 a 3 meses y mi mamá decidió irse. Después mi niño mediano lloraba mucho y me culpaba porque yo la había corrido. Entonces me culpaba y ya de ahí me quedo, ya duramos los niños, pero como el niño todavía venía con epilepsia y todo, tuve que dejar el trabajo para ir y empiezo en un trabajo de casas, limpiando casas, apartamentos, y para poder, porque en esa fábrica no me daban acceso para atender llamadas y mi niño necesitaba cuando se ponía mal, me llamaban de la escuela y yo no estaba, no podía atender las llamadas, pero mi hijo le pegaba esa epilepsia en la escuela y me llamaba. Y la última epilepsia que tuvo mi hijo fue a los 15 años. Allí yo empecé a decirle al Señor, allí ya empecé a buscar de Dios, porque ya escuchaba que había un Dios que sanaba, había un Dios que estaba con uno. Y entonces yo oía que hablaban de un Dios, pero no escuchaba. Entonces como oía hablar, yo le decía, Dios, cuando fue la última epilepsia de mi hijo a sus 15 años, yo decía, Dios, si verdaderamente estás aquí, yo te pido que sanes a mi hijo en este momento, sánalo, y si no lo vas a sanar, llévate. Se lo entregué al, porque yo dije, mi hijo ya tiene 15 años y yo no voy a poder cuidarte. Entonces ya está grande, ya cuando le pega esa enfermedad, yo ya no puedo levantarlo, no puedo estar con él en todo momento. Entonces le pegó afuera de una escuela y ya iba, voy a ver a mi hijo. Cuando voy a ver a mi hijo ya lo habían llevado al hospital y ya estaba en el hospital. Allá voy y lo saco de allá y lo traigo de nuevo a casa y empezamos. Para en ese entonces yo ya estaba, yo quedo embarazada con mis hijos. Yo ya tenía a mis hijos medianos. Antes de él yo ya me había embarazado de mis hijos, pero allí fue otro coraje muy grande. Mi esposo me abandonó en todo mi embarazo. Él nunca se fue a mí, a una cita de doctor. Él nunca me llevó. Y para la gloria de Dios, Dios me había dado, era una niña y un niño. Y mi esposo me abandona y me deja, pero nunca me dejó, sino que no hablo de separarnos, sino que él me deja sola. Vivir ese embarazo sola, como que a él no le importaba eso. Y se fue separando de mí hasta dejarme sola en mi cama a dormir y se apartó de mí. Cuando llega el momento de dar a luz a mis hijos, en un día, en un chequeo que yo fui al doctor 3 semanas antes de cumplir su nacimiento, los doctores me dicen, señora, usted trae la presión muy alta y creemos que los niños van a nacer hoy. Yo pensé que mi esposo iba a estar conmigo y no estuvo conmigo. Me dejó sola en un quirófano. Nacieron mis hijos y él no estuvo conmigo. Nadie estuvo conmigo. Yo tuve que firmar mi hoja de compromiso, responsabilidad, si algo me pasaba. Ya salieron cuando él me va a traer. Yo lo miraba que él no se emocionaba nada con los niños. Y yo, para en ese entonces me habían hecho la cirugía para que nacieran. Y yo con un dolor en mí no podía. Y yo me daban un niño y me daban el otro. Y yo no podía. Y mi dolor era muy doloroso. Y yo allí me quedé con eso. Yo recuerdo que en ese día le dije a mi esposo, no volverás a ser el mismo ni yo contigo, ni ahora ni nunca. Y empezaron otra vez las peleas. Otra vez golpes y gritos, pero para en ese entonces ya no era él solo. Para en ese entonces yo me levanté fuerte y empecé a pelear con él. Golpe que me daba, golpe que le devolvía, palabra que me gritaba, palabra que le devolvía. Entonces ya no me dejaba, como que agarré un coraje y una valentía. Y le empecé a golpear también yo a él. Y empezaron los problemas financieros. Y empezó la pelea. Y yo empecé a trabajar y trabajar duro para mantener a mis hijos. Y yo decía, mis hijos no vivirán en una casa, en un apartamento. Mis hijos tienen que tener una casa, un hogar. Y yo luché bastante, trabajaba bastante, bastante, limpiando casas para poder hacer dinero. Y cuando ya tenía el dinero necesario, busqué mi casa y para la gloria de Dios, el Señor siempre había estado conmigo, pero yo no lo miraba. Dios me bendijo con una casa que me la dieron a pagar en 9 años. Pero antes de eso nos habían estafado con otra casa y ya habíamos entregado la parte de dinero y nada de casa que nos habían dado. Nos habían estafado con eso. Pero yo anduve atrás de esas personas que me habían estafado y logré recuperar gran parte de dinero. Y con ese mismo dinero seguí buscando la casa y Y fue la casa que encontramos, que para la gloria de Dios, el Señor nos la dio para pagar en 9 años. Y en 9 años la terminamos. Y llevamos como un año más o menos de que terminamos de pagar. Ya no pagamos una renta, es de nosotros. Entonces seguimos, pero en esta casa parece que había algo tan anormal que cuando llegamos a esta casa empezaron las peleas fuertes y feas.
2: Muchas gracias, hermana. Que el Señor le bendiga. Gracias por participar y el Señor la siga usando grandemente. Bendiciones para usted y su familia.
1: Amén. Así es también para usted, hermano Elías. Dios me lo bendiga. Y gracias por estar aquí y por estarnos acompañando en todo este momento hasta que nosotros termina este podcast. Y muchísimas gracias. Dios le bendiga también a usted, hermano Elías, por estar allí fiel. Usted y pues también al hermano José por estar ahí, por haber dicho sí. Y aquí estamos muchos que como él dijimos sí.
2: Amén, amén. Dios le bendiga.
1: Dios le bendiga, hermano.
2: Gracias, gracias. Si Dios nos presta vida, estaremos en otro programa más de Aviva el Fuego. Muchas bendiciones para todos.
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